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No una gran larga vida, ni riqueza, ni la muerte de tus enemigos, sino sabiduría para gobernar. Yo te concedo lo que me has pedido. Te doy un corazón sabio y prudente, como no lo había antes, ni lo habrá después de ti. Te doy a conocer además lo que me has pedido. Tanta gloria y riqueza que no habrá rey que pueda comprar contigo. Palabra de Dios.

Tus preceptos son admirables, por eso yo los sigo. La explicación.

0: De la carta del apóstol San Pablo a los romanos. Hermanos, ya sabemos que todo contribuye para bien de los que aman a Dios, de aquellos que han sido llamados por Él según su designio Salvador. En efecto, a quienes conoce de antemano los predestina para que reproduzcan en sí mismo la imagen de su propio Hijo, a fin de que Él sea el primogénito entre muchos hermanos. A quienes predestina, lo llama; a quienes llama, los justifica; y a quienes justifica, los glorifica. Palabra de Dios.
1: Te alabamos, Señor. Aclamemos con alegría al Señor. De pie cantemos el Aleluya y dispongámonos a escuchar el Evangelio.

En aquel tiempo Jesús dijo a sus discípulos: el reino de los cielos se parece a un tesoro escondido en un campo. El que lo encuentra lo vuelve a esconder y, lleno de alegría, va y vende cuanto tiene y compra aquel campo. El reino de los cielos se parece también a un comerciante en perlas finas, que al encontrar una perla muy valiosa, va y vende cuanto tiene y la compra. También se parece el reino de los cielos a la red que los pescadores echan en el mar y recoge toda clase de peces. Cuando se llena la red, los pescadores la sacan a la playa y se sientan a escoger los pescados. Ponen los buenos en canastos y tiran los malos. Lo mismo sucederá al final de los tiempos. Vendrán los ángeles, separarán a los malos de los buenos y los arrojarán al horno encendido. Ahí será el llanto y la desesperación. ¿Han entendido todo esto? Ellos contestaron: sí. Entonces él les dijo: por eso todo escriba instruido en las cosas del reino de los cielos es semejante al padre de familia, que va sacando de su tesoro cosas nuevas y cosas antiguas.

Tengan todos muy buenos días, hermanos. Queda chiquito el micrófono, un poquitito, ahí está, muy bien. Es una alegría verles hoy reunidos aquí en este domingo 17 del tiempo ordinario. Como hemos dicho al principio de la Santa Misa, somos un par de peregrinos que andamos ahí de la parroquia. Hemos querido venir en estos días, ¿verdad? Porque supuestamente iba a estar más vacío, ¿verdad? Pero yo veo que aquí está siempre lleno. Pero es una alegría compartir y darnos cuenta, ¿no?, que la fe que se celebra allá en El Salvador es la misma que se celebra aquí. O sea, no hay diferencia alguna. Todos somos católicos, ¿o no? No escuché nada yo. ¿Somos o no somos católicos? Somos. Entonces, es lo mismo. Entonces, por eso es que qué bueno que nos reunimos y podemos compartir la mesa del pan y de la palabra. Yo, ahí en mi parroquia, siempre una cosa que hago muchísimo es que yo les digo que cuando tú vas a la iglesia, y sobre todo en este templo que es maravilloso, te puede pasar la de la distracción, ¿verdad? Que de repente dice, padre, ¿quién ve en la cola ya? Y empiezas a ver y de repente se te pasó la primera lectura. No escuchaste nada, ¿eh?, ni el salmo. Por ejemplo, yo le preguntara a ustedes el día de hoy, ¿se recuerda usted cómo era la respuesta del salmo del día de hoy? ¿Cómo era? A ver. Ahí está, ya ves, la mitad sí, la mitad no. A ver, ¿recuerde? ¿Cómo era? Si nos ayuda ahí el salmista que está por allí. O se nos fue a todos. Amo, ¿qué cosa? Los mandamientos del Señor. Ya ve usted que es una cosa fácil, ¿no? Entonces uno aquí, yo por eso siempre insisto, cuando usted venga a Santa Misa, recuérdese, padre, yo voy a misa, no porque voy a ver aquí a mi comadre o a mi amiga que está a la par, sino que voy a misa a encontrarme con el Señor, que me habla a través de esta palabra santa y que me da su alimento a través de ese altar maravilloso donde Él se hace presente en las especies eucarísticas. Quiero compartir con ustedes un par de ideas que son, que creo que nos ayudan muchísimo el día de hoy. Saben ustedes que nosotros los seres humanos siempre aspiramos a lo mejor, ¿verdad? ¿Sí o no? Entonces hoy en la liturgia de la palabra se nos habla sobre una cosa que en latín se llama el sumum bonum. Entonces, padre, ¿qué quiere decir eso? Eso quiere decir el bien más grande, el bien más alto, lo que vale más. Usted póngase a pensar, yo es la primera vez, de verdad, con todo corazón, que visito Esquipulas. En todos mis años nunca había venido, es la primera vez que veo, y veo que tienen ustedes un mercado. Entonces, en este mercado que está de aquí para allá, hay un gran montón de gente vendiendo, y esa gente tiene diferentes precios, ¿no? Entonces, hay una cosa que es bien curiosa, porque uno llega, que es salvadoreño, y nos cuesta mucho con la moneda de ustedes. Ahí vamos ahí negociando. Pero dice, padre, ¿cuánto cuesta esta imagen? Digo yo, ¿cuánto cuesta esta imagen que tiene usted? Vale tanto, porque este de esto, este y lo otro. ¿Y cuánto vale esta otra que está más bonita? Pues vale tanto más, porque es mucho más bonita, más grande. Entonces, nosotros, los seres humanos, de manera natural, aspiramos siempre a lo mejor. Siempre, siempre. Por ejemplo, los señores que están acá y que manejan carros dicen, padre, ¿qué prefiere usted? ¿Prefiere un carrito bajito o un carro alto? Padre, un carro alto, porque si voy allí en un terreno malo, me sirve mejor el carro alto. Si las señoras que están aquí les preguntaba yo, ¿qué prefiere usted? ¿Un anillo de oro o uno de plata? Dígalo, no tenga miedo, es una cosa normal. Padre, el oro porque vale más. Ah, si me dice de plata, bendito sea el Señor, pero si me da de oro, mejor. Entonces, siempre preferimos lo mejor, porque lo llevamos dentro, buscar lo mejor. Entonces hoy, esta es la pregunta que se le ha hecho en la primera lectura a Salomón. ¿Qué quieres, Salomón?, le pregunta el Señor. Entonces tú imagínate que el Señor te preguntara a ti ahora, que estás sentado allí, que te estás durmiendo un poquitito, y el Señor que te dijera, fíjate, ¿qué quieres tú? De repente algún joven podría decir, padre, si el Señor fuera mago y me diera tres deseos, ¿cuál sería lo primero que pedirías? Un par de zapatos de último modelo. Pregunto yo, ¿ese es el mayor bien que podemos aspirar, sí o no? No les he escuchado nada, ¿sí o no?
Entonces imagínate que viene otro y le dice, ¿qué pides? Y le dice, padre, pues yo pido el teléfono de última generación, iPhone 24 Pro Max, que va a salir allá en 2040. Pregunto yo a ustedes, ¿ese es el mayor bien que se puede adquirir, sí o no? Muy bien. Tú imagínate que la señora, viene la señora que está ahí, levanten la mano las que cocinan. Las que cocinan. Ahí está, ¿no? Las que cocinan, ¿eh? Las que, hay otras que no cocinan. Y le preguntaron a usted, ¿qué quiere usted? La mejor, ¿cuál es el deseo que quiere usted, señora padre? Quiero la mejor cocina. La que es grandota, que tiene 10 quemadores, una cocina carísima. Pregunto yo, ¿ese es el sumo bien? Ok, entonces eso es lo que le preguntan hoy a Salomón, el sumo bien. Entonces, esa idea conectada al Evangelio nos da hoy una joya que es espectacular, ¿no? La búsqueda del sumo bien. Nosotros tenemos una base de necesidades, las necesidades físicas, que por ejemplo son comer, que por ejemplo son ponerte un par de zapatos que te gustan, que por ejemplo son andar en un carro, son necesidades básicas físicas. Luego están las necesidades básicas intelectuales, una idea, un pensamiento. Pero luego, hay un filósofo que dice ello, ¿no? Kierkegaard, dice él, las necesidades del corazón, que son las aspiraciones a lo sobrenatural, a las cosas más altas. Entonces hoy Salomón se ha dado cuenta de eso, dice, yo podría pedirle al Señor un teléfono, pero ¿qué pasa? Después de 5 o 6 días que ya manejaste el teléfono, la emoción se fue, ya no hay nada. Dice, padre, fíjese que yo ando, para que usted sepa, el mejor traje de todo Egipula. ¿Cómo no, hijo? Pero después que te lo pones de un día, el traje acaba ¿cómo? Sudado y sucio. Se acabó, hasta ahí llegó. Padre, fíjese que me he comprado el mejor carro que usted se puede imaginar. Lo saqué allí, pum, me le rayaron, un caballo pasó y me le rayó. Se acabó el sumo bien. Entonces hoy, por eso es que el Señor dice, los que son cristianos y los que son inteligentes saben perfectamente que las cosas que no permanecen no son el sumo bien. ¿Por qué? Porque son como el viento que se las lleva. Y le voy a hacer yo a usted una pregunta que es básica. Todos los que estamos aquí tenemos posesiones materiales, que es lo que nosotros adquirimos en la tierra. Cuando usted se muera, porque por si usted no sabía, algún día nos vamos a morir, ¿qué cree usted que se va a llevar a la tumba? Mire, hágale así, nada, hágale así. No, pero hágale con las manos, a ver, nada. A ver, otra vez, ¿qué se va a llevar? Se puede llevar una cosa, que es lo que dice hoy el Señor. Dice, el reino de los cielos se parece a qué cosa? A un tesoro que alguien encontró y se dio cuenta que valía más que todas las cosas. Pues bien, yo te digo a ti, mira, el día que te mueras, no te vas a llevar el carro que compraste, ni la casa que tienes, ni la ropa que tienes. Te van a mandar, decimos en El Salvador nosotros, chulón, es decir, desnudo. No te van a mandar nada, no te llevas nada. De hecho, se quedan peleando por tus cosas. Entonces, ¿qué te llevas? Te llevas la gracia que adquiriste para entrar en el reino de los cielos. Por eso que el Señor dice hoy, mira, ¿cuál es el bien más alto a la que una persona puede aspirar? El bien más alto es el reino de los cielos. Ahora yo te pregunto a ti, padre, ¿por qué estamos aquí en misa? ¿Por qué está usted predicando? ¿Por qué estamos ahora aquí visitando al Cristo Negro? Estamos aquí porque nuestra meta no es solamente llegar aquí, sino que nuestra meta es llegar ¿a dónde? A ver, dígalo un poquito más alto, ¿a dónde? Al cielo. Pues entonces dice el Señor ahora, el que quiere llegar al cielo vende todo, no le importa nada. ¿Por qué? Porque su meta no es estar atado, amarrado a la tierra, sino que su meta es el cielo. Ahora ponte tú a pensar en eso, hermano, cuando vayas para tu casa, manejando, caminando y pensando en eso y decir, padre, el día que yo me muera, ¿para dónde voy?
El día que yo me muera, ¿será que las cosas materiales me van a ayudar a pasar al cielo? Llego yo en de San Pedro, le digo, San Pedro, allá tuve 40 caballos, pero eso sí, era la más chismosa del pueblo. No te sirve. Padre, fíjese que, pues sí, verdad, ya tuve en la tierra, digo, a San Pedro, ¿no? Tuve allá que, 40 manzanas de tierra, pero eso sí, era infiel con mi esposa. No te sirve. ¿Qué es lo que te sirve? Te sirven las obras buenas, porque esas son las que te otorgan, ¿qué cosa? El sumo bien. ¿Y el sumo bien qué es? La posesión del reino de los cielos, que es estar junto a Dios. Usted podría preguntarle al hermano que tiene la par, que está medio durmiendo ahí, podría decirle, hermano, ¿usted qué es lo que quiere? Y si ese hermano le responde, yo quiero un par de zapatos, yo quiero una ropa, yo quiero un carro, dígale usted, hermano, usted está mal, está perdido. Porque lo que usted tiene que aspirar es a la cosa más alta, el sumo bien que es Dios. Si yo preguntar aquí, levante la mano los que quieren ir al cielo. Cosa impresionante. Entonces, dice el Señor, ve.

Yo también diciendo una cosa espectacular. El hombre sabio, como lo que pidió Salomón, es aquel hombre que saca de su bolsa, el padre de familia, que saca de su bolsa las cosas viejas y las cosas antiguas. Pues tú imagínate que hay cosas en tu bolsa, que es la bolsa de tu corazón, que no te sirven, lo que decíamos, que no te sirven. ¿Por qué? Porque te están amarrando a la tierra y tú no eres de la tierra, tú perteneces al cielo. Pues entonces cuando usted salga, usted pregúntese, padre, ¿cuáles son las cosas que yo tengo que dejar, que yo tengo que vender, que yo tengo que despojarme para poder alcanzar el cielo? Alabado sea Jesucristo, por siempre sea alabado. Pónganse de pie, hermanos, y hagamos juntos nuestra profesión de fe. Digamos todos, creo en un solo Dios, Padre Todopoderoso, Creador del cielo y de la tierra, de todo lo visible y lo invisible. Creo en un solo Señor Jesucristo, Hijo único de Dios, nacido del Padre antes de todos los siglos, Dios de Dios, luz de luz, Dios verdadero de Dios verdadero, engendrado no creado de la misma naturaleza del Padre, por quien todo fue hecho, que por nosotros los hombres y por nuestra salvación bajó del cielo. Y por obra del Espíritu Santo se encarnó de María la Virgen y se hizo hombre. Y por nuestra causa fue crucificado en tiempo de Poncio Pilato. Padeció y fue sepultado y resucitó al tercer día según las Escrituras. Y subió al cielo y está sentado a la derecha del Padre. Y de nuevo vendrá con gloria para juzgar a vivos y muertos, y su reino no tendrá fin. Creo en el Espíritu Santo, Señor y Dador de vida, que procede del Padre y del Hijo, que con el Padre y el Hijo recibe una misma adoración y gloria, y que habló por los profetas. Creo en la Iglesia, que es una, santa, católica y apostólica. Confieso que hay un solo bautismo para el perdón de los pecados. Espero en la resurrección de los muertos y la vida eterna. Amén. Presentemos a Dios nuestras intenciones en este día domingo y digamos.

0: por los que han recibido la misión de anunciar el Evangelio del Reino de Dios y de educar en la fe a los creyentes, roguemos al Señor.
1: Te rogamos, óyenos.
0: Por la paz y el progreso de las naciones, roguemos al Señor.
1: Te rogamos, óyenos.
0: Por los que no se sienten capaces de optar por los bienes del Reino de Dios, roguemos al Señor.
1: Te rogamos, óyenos.
0: Por todos nosotros, llamados a preferir sobre todo el Reino de Dios, roguemos al Señor.
1: Te rogamos, óyenos.
2: También por todos los peregrinos que me acompañan de la parroquia El Calvario, para que el Señor les conceda los beneficios que han venido a buscar en este lugar santo, oremos.
1: Te rogamos, óyenos.
2: Pedimos también para que el Señor nos siga enviando santas vocaciones, sacerdotes, matrimonios, laicos comprometidos y religiosos, oremos.
1: Te rogamos, óyenos.
2: Padre bueno, acoge la súplica que te presentamos confiadamente en las manos de tu Hijo, por Jesucristo nuestro.

Orad, hermanos y hermanas, para que este sacrificio, que es mío y vuestro, sea agradable a Dios Padre Todopoderoso. El Señor reciba de tus manos este santo sacrificio, para avance y gloria de su nombre, para nuestro bien y el de toda su santa Iglesia. Recibe, Señor, los dones que por tu generosidad te presentamos, para que por el poder de tu gracia estos sagrados misterios santifiquen toda nuestra vida y nos conduzcan a la felicidad eterna. Por Jesucristo nuestro Señor.

majestad, es justo bendecirte y darte gracias, Padre Santo, fuente de la verdad y de la vida, porque nos has convocado en tu casa en este día de fiesta. Hoy tu familia reunida en escucha de tu palabra y en la comunión del pan único y partido, celebra el memorial del Señor resucitado, anhelando el domingo sin ocaso, en el que la humanidad entera entrará en tu descanso. Entonces podemos contemplar tu gloria y alabaremos por siempre tu misericordia. Con esta gozosa esperanza

Santo eres en verdad, Padre, y con razón te alaban todas tus criaturas, ya que por Jesucristo, tu Hijo, Señor nuestro, con la fuerza del Espíritu Santo das vida y santificas todo, y congregas a tu pueblo sin cesar para que ofrezca en tu honor un sacrificio sin mancha, desde donde sale el sol hasta el ocaso. Por eso, Padre, te suplicamos que santifiques por el mismo Espíritu estos dones que hemos separado para ti, de manera que se convierta en el cuerpo y la sangre de Jesucristo, Hijo tuyo y Señor nuestro, que nos mandó celebrar estos misterios. Porque él mismo, la noche en que iba a ser entregado, tomó pan, y dando gracias te bendijo, lo partió y lo dio a su discípulo.

dando gracias te bendijo, y lo pasó a sus discípulos diciendo: tomad y bebed de todos de él, porque es

0: Así pues, padre, al celebrar ahora el memorial de la pasión salvadora de tu Hijo, de su admirable resurrección y ascensión al cielo, mientras esperamos su venida gloriosa, te ofrecemos en esta acción de gracias el sacrificio vivo y santo. Dirige tu mirada sobre la ofrenda de tu iglesia y reconoce en ella la víctima por cuya inmolación quisiste devolvernos tu amistad. Para que fortalecidos con el cuerpo y la sangre de tu Hijo y llenos de tu Espíritu Santo, formemos en Cristo un solo cuerpo y un solo espíritu.
1: Que Él nos transforme en ofrenda permanente para que gocemos de tu heredad junto con tus elegidos, con María la Virgen, Madre de Dios, su esposo San José, los apóstoles y los mártires y todos los santos, por cuya intercesión confiamos obtener siempre tu ayuda. Te pedimos, Padre, que esta víctima de reconciliación traiga la paz y la salvación al mundo entero. Confirme en la fe y en la caridad a tu iglesia peregrina en la tierra, a tu servidor, el Papa León, a nuestros obispos, a los presbíteros y diáconos y a todo el pueblo redimido por ti. Atiende los deseos y súplicas de esta familia que has congregado en tu presencia. Reúne en torno a ti, Padre misericordioso, a todos tus hijos dispersos por el mundo, a nuestros hermanos difuntos y a cuantos murieron en tu amistad, recíbelos en tu reino, donde esperamos gozar todos juntos de la plenitud eterna de tu gloria. Por Cristo, Señor nuestro, por quien concedes al mundo todos los bienes.

0: antes de participar en el banquete de la Eucaristía, signo de reconciliación y vínculo de unión fraterna, oremos juntos como el Señor nos ha enseñado. Padre nuestro, que estás en el cielo, santificado sea tu nombre. Venga a nosotros tu reino, hágase tu voluntad en la tierra como en el cielo. Danos hoy nuestro pan de cada día, perdona nuestras ofensas, como también nosotros perdonamos al que nos ofende. No nos dejes caer en la tentación y líbranos del mal. Líbranos de todos los males, Señor, y concédenos la paz en nuestros días, para que, ayudados por tu misericordia, vivamos siempre libres de pecado y protegidos de toda perturbación, mientras esperamos la gloriosa venida de nuestro Salvador Jesucristo.
1: Tuyo es el reino, tuyo el poder y la gloria por siempre, Señor.
0: Señor Jesucristo, que dijiste a tus apóstoles, la paz os dejo, mi paz os doy. No tengas en cuenta nuestros pecados, sino la fe de

bendición de Dios Todopoderoso, Padre, Hijo y Espíritu Santo, descienda sobre vosotros y os acompañe siempre. Damos una salve a la Virgen Santísima. Dios te salve María, llena eres de gracia, el Señor es contigo, bendita eres entre todas las mujeres y bendito el fruto de tu vientre Jesús. Santa María, Madre de Dios, ruega por nosotros los pecadores, ahora y en la hora de nuestra muerte. Amén. Un agradecimiento nada más al Padre Edgar, que se ha portado muy, muy amable conmigo, un gran hermano también, el Padre Serafín también, que han estado allí junto a nosotros. Dios les pague. Es bueno que uno salga, ¿no?, y que se encuentre con hermanos sacerdotes donde quiera que vaya. Y pues yo me fijo que aquí pues hay muchísimo trabajo. Cuídenlos ustedes mucho, tráiganles una gallina de vez en cuando, qué sé yo, ¿verdad? Y para que el padre, para que los padres un poco agarren fuerza, porque el trabajo acá se ve que es enorme. Así de que cuídenlos muchísimo. Solo por curiosidad nada más, como lo hice el día de ayer, levanten la mano.

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exactamente 20 minutos para las 8 de la noche en la programación Ritmos Tropicales en los domingos. Cosana bien, Trauraga, Chajá, al Chapuesta, domingo 26 de julio. Hoy viajas en Catquicota, Rajas, Ostara, Bersh, Cola, Cuguna, Chubila, Familia, a Barcelona, Guayajo, Arto, Beltnamet, Atitlán, Multido, Chavatra, a preferencia en Agaruguín, la voz de Atitlán. Claro que sí. A partir de este momento hasta las 22 horas, 10 de la noche, que van a incluir temas musicales, música merengue, salsa, reggaetón. Amigos que les encanta la cumbia, pues con mucho gusto ya saben programar en nuestra programación Ritmos Tropicales en los domingos.

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Saludos al amigo entonces Ismael. A todo volumen. Y también saludos a Gregorio en San Lucas, Tolimán. Ya dejaban con placer a Ismael en Panaj con música de Don Omar Luna. Nos pasamos más temas musicales. Nos sin antes un pequeño corte con música salsa.

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26 minutos, 26 para las 9 de la noche. 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

recordando música del señor Tito Rojas, Mi Refugio Eras Tú. Buenísima la canción, por cierto, y seguimos con más. Esta canción, ¿Por qué nos dijimos adiós? También para complacer la sugerencia de mi buen amigo que me está escuchando a todo volumen en San Lucas, Tolimán.

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1: 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Posteriormente, Barca a Santiago Apóstol y Santiago el Mayor Felipe van a acompañar siempre de las dos músicas de bandas Nazareno Inmaculada Concepción. 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pirotécnicos y baile de la conquista, baile de los toritos y todos los cofrades. 12 del mediodía, nos van a recorrer las principales calles de nuestro pueblo, nos van a retornar frente al atrio de la 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Desde ya agradece a cada participante e invita a la población en general a que den su aporte para que estas actividades sean todo un éxito.
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Traemos programación más ritmos tropicales en los domingos. Kusaf Nuevo Chuch, a través de la frecuencia 101.9. Jaja, Ocaras Trajo. No, como la poquín, el próximo domingo, Taxtubenga, las 7, Shin Chaga, Honotzlaj, Shlania Mauquín. Es la cordial invitación, Jaya Chava, para que el Chuak lunes, Mejmas Nogawashaj, a partir de las 5 de la mañana hasta las 10 de la noche, siempre a través del 101.9. O si no, Jala Nogawashaj, a través de radio en línea, Jala Nogawesh, en la voz de Yatitlán.com. 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

Quiero darte gracias, oh Señor, por este momento de encuentro contigo, porque quiero encontrarme siempre contigo. Quiero darte gracias, mi Dios, por todas las cosas que tú me das, pero sobre todo por la vida, la paz, la familia, la iglesia. Oh Señor,

En el nombre del Padre, del Hijo y del Espíritu Santo. Amén. Señor, Rey de mi vida entera, buenos días. Nuevamente es de mañana y es una alegría grande el poder vivir un día más en tu presencia. Hoy quiero llenarte de muchas palabras de admiración, de alabanza que adornen tu precioso cielo. Porque tu bondad es realmente infinita y tu amor lo mejor que pueda haber en este día. Amén. María, Madre de Gracia, Madre de Misericordia, en la vida y en la muerte, ampáranos, Gran Señora. 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gusto Chkahok traje que te van a atender. 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

presencia y que hagamos maravillas en tu nombre. Oh, eres el bendito entre los benditos. Queremos levantar nuestras manos hacia ti y decirte, queremos caminar siempre, siempre contigo.

Tocchuban acá a las 5 de la mañana con 17 minutos. Vamos a ver acá estudios. Erejeja, abracanto, hombre de valor.

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1: Es la hora 5:30 minutos.
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1: Es la hora 5:34 minutos.
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4: Breve historia de la vida y muerte del Padre Francisco.

0: El idioma tzotzil.
1: Durante el tiempo del conflicto armado interno en Guatemala, fueron asesinados muchos laicos inocentes, catequistas y religiosos, así como el asesinato de 4 sacerdotes en 1980. El padre Rother hace mención en una de sus cartas que su nombre y la de otras personas aparecen en una lista negra. En su carta navideña de 1980, el padre Rother escribió: "El pastor no debe huir a la primera señal del peligro". Y dijo: "Recen por nosotros, que seamos una señal de amor de Cristo a nuestra gente, que nuestra presencia entre ellos les fortalezca para aguantar el sufrimiento en la preparación de la venida del reino". Sin embargo, las condiciones se empeoraron. Él regresó a Oklahoma. Después de un corto tiempo, a pesar del peligro, él regresó a la misión convencido en su fe con Dios y debido al gran amor que le tenía a los tzotziles. En la noche del 28 de julio de 1981, 3 hombres entraron a la rectoría y dispararon contra el padre Rother. El corazón del padre Rother está enterrado ahora en la iglesia de Santiago Atitlán, porque así lo pidió su gente, donde él trabajó, y su cuerpo en el cementerio de la Santísima Trinidad en Oklahoma.
2: En vida, el padre Francisco Aplaz brindó apoyo con la colaboración de Misión Católica de Oklahoma y otras gestiones a la educación, agricultura, economía, comunicación, salud y entre otros servicios a la población atitlaneca por el bienestar común. En cuestión de evangelización, impulsó la traducción del Nuevo Testamento y libros litúrgicos en idioma maya tzotzil, que actualmente se utiliza en la parroquia de Santiago Atitlán. Atendió a la gente de las fincas, donde muchas veces se trasladó a caballo a fin de llevar el amor de Cristo a su prójimo. Su vida pastoral es digna de imitar entre nuestras actividades y acciones diarias en la familia, en el trabajo y círculos de la sociedad. El pastor no debe huir

0: 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Aplaz. 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En cada militar, habrá oración.
1: En 2026. En el nombre del Padre, del Hijo, del Espíritu Santo. Amén. Precioso Señor, hoy me postro ante tu presencia para agradecerte por este gran día que me concedes. Gracias te doy en esta humilde oración por este día que está a punto de empezar. Gracias porque mis ojos se abren con ilusión y mis labios solo quieren alabarte y bendecirte por tu magnífico amor desde muy temprano. Desde muy temprano. Gracias, Padre amado, porque me proees todo.

0: a tu disposición. Bendito Dios, solamente tú sabrás conducir lo que te ofrezco, por los caminos que me llenarán de tu favor, que me llenarás de éxito y abundancia, que pueda tener prosperidad en los negocios, que pueda superar las deudas que tenga y que pueda alcanzar una economía que me permita vivir tranquilo. Guíame por la senda del éxito, ilumina mis pasos y mi mente para que las decisiones que tome sean las mejores. Envuélveme de tu amor y tu misericordia. Pongo toda mi confianza en tu divina providencia. Aparta los males de mi lado. Aleja toda perturbación y toda tentación que me pude hacer caer. Ayúdame a discernir qué cosas son mejores para mí y a elegir mis opciones con cuidado y sensatez. Mi Señor, solo deseo servirte bien en este día y por eso quiero conocer más de ti, como mi Padre, como mi Salvador y mi Dios. Bendito Padre, conoces todo de mí, las cosas buenas y malas que hay dentro de mi ser. Conoces los anhelos de mi corazón y lo que pueda llegar a preocuparme. Por eso te pido que pueda aliviar los pesares que pueda experimentar, que me ayudes a superar la enfermedad que pueda tener o aquel problema en casa que tiene mi ánimo por el suelo. Eres el mejor refugio para mis problemas y el consuelo que necesito cuando las cosas no van como las espero. Dame paciencia, divino Dios, para no desesperar cuando los planes que tengo tardan en conseguirse. Dame la tranquilidad para pensar que no es el momento y que tú me darás lo que necesito en tus tiempos. En esta mañana, quiero pedirte por mi familia, por aquellos que ocupan un lugar importante en mi corazón. Te pido que puedas darle lo que ellos te piden, que no los desampares y que puedas otorgarle el favor que buscan, que puedan ser dignos de tu gracia para recibir todas las bendiciones que tienes para ellos, que mi hogar pueda ser testigo de tu inmenso amor y que sea reflejo de la armonía que quieres para el mundo. Padre bendito, todo lo pongo en tus manos. No te apartes de mí en ningún momento de este día. Te ofrezco mi hogar, mis alegrías y mis penas. Ahora me dispongo a empezar el día con tu bendición sobre mí. Todo esto te lo pido en el nombre sagrado de tu Hijo, Jesús. Amén.
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Takshubanika, las 5 de la mañana con 52 minutos ya. Chica, 8 minutos de la campo de utilizar a las 6 de la mañana. Mientras vamos a hablar cabina de locución, que era buena, hasta trajo un... 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

0: Estamos en la casa alta, carajón, que a 5 minutos tras las 6 de la mañana, y nos va a una pausa después, nos como la pa. 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

0: Charal, antes que nos abra espacio, entonces nos cabe meditar el Angelus, donde van a entrar, y muy importante, chica, trascas de más.
1: Angelus. La plegaria en honor de Nuestra Señora, tan amada y venerada en esta tierra. El ángel del Señor anunció a María. Dios te salve María, llena eres de gracia, el Señor es contigo, bendita tú eres entre todas las mujeres, y bendita es el fruto de tu vientre, Jesús. Y aquí la esclava del Señor. Dios te salve María, llena eres de gracia. El Señor es contigo, bendita tú eres entre todas las mujeres, y bendita es el fruto de tu vientre, Jesús. El Verbo de Dios se hizo carne. Dios te salve, María, llena eres de gracia. El Señor es contigo, bendita tú eres entre todas las mujeres, bendito es el fruto de tu vientre, Señor Jesús. Ruega por nosotros, Santa Madre de Dios. Oremos. Derrama, Señor, tu gracia en nuestros corazones, para que cuantos hemos conocido por el anuncio del ángel la encarnación de Jesucristo tu Hijo, podamos llegar por su pasión y su cruz, y con la intercesión de la Virgen María, a la gloria de la resurrección, por Jesucristo nuestro Señor. Gloria al Padre, y al Hijo, y al Espíritu Santo. Gloria al Padre, al Hijo, al Espíritu Santo. Gloria al Padre, al Hijo, al Espíritu Santo. Bendito sea el nombre del Señor. Este auxilio.

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3: Día 27 de julio. El santo de hoy es San Pantaleón. San Pantaleón nació y vivió su corta vida de 23 años a fines del siglo II, en la ciudad de Nicomedia, en Turquía, que por aquel entonces pertenecía al Imperio Romano. La madre de San Pantaleón era cristiana y se encargó de la educación del niño, iniciándolo en la fe en Jesús. Pero el padre de San Pantaleón era senador del gobierno romano y adoraba los falsos dioses en los que ellos creían. Su padre hizo que su hijo estudiara medicina con los hombres más sabios de ese tiempo. Al terminar sus estudios, fue presentado ante el emperador y causó tan buena impresión que éste lo nombró su médico personal. Cierta vez en que San Pantaleón paseaba por el bosque, se encontró con un anciano sacerdote llamado Hermolao, que había conocido a su madre. La bondad y la sabiduría del anciano hicieron que San Pantaleón fuera muchas veces a conversar con él para que le enseñara cosas sobre Jesús y la fe cristiana. Finalmente, San Pantaleón decidió que si veía un milagro, se haría cristiano. Una tarde, mientras caminaba de regreso a su casa, se encontró con un niño que acaba de morir a raíz de la mordedura de una víbora venenosa. San Pantaleón se arrodilló y rezó: Dios, te pido que este niño vuelva a la vida por el poder de tu Hijo Jesús. Ni bien terminó de rezar esta oración, el niño se puso de pie. Había resucitado. San Pantaleón decidió entonces ponerse en manos de Hermolao para profundizar sus conocimientos de la fe cristiana. Finalmente cumplió su promesa y se hizo cristiano, recibiendo el sacramento del bautismo. Desde entonces se dedicó a hacer el bien entre la gente y a enseñar la vida de Jesús. Los enemigos de San Pantaleón, envidiosos porque él era bueno con los necesitados y hacía milagros, lo acusaron ante el emperador por ser cristiano. Enseguida fue llevado preso y sometido a numerosas torturas para que renunciara a su fe. Finalmente, comprendiendo que ningún castigo haría que San Pantaleón abandonara su fe en Jesús, lo ataron a un árbol de olivo seco y le cortaron la cabeza, poniendo fin a su vida. Al ver que milagrosamente el olivo comenzó a brotar, unas mujeres piadosas juntaron con unos trapos la sangre que San Pantaleón había derramado por amor a Jesús. Esa sangre se conserva desde hace siglos en un recipiente especial en Italia. Todos los años, cuando llega el 27 de julio, fecha conmemorativa de su martirio, la sangre de San Pantaleón, que durante todo el año permanece coagulada, se vuelve líquida. Oración a San Pantaleón por los médicos. Glorioso San Pantaleón, médico y mártir, que ejerciste la medicina con sabiduría, compasión y amor a Cristo, hoy acudimos a tu poderosa intercesión. Ruega por todos los médicos, para que Dios les conceda ciencia iluminada por la fe, manos hábiles para sanar, corazones compasivos para servir y fortaleza para acompañar a quienes sufren. Que nunca les falte la prudencia en sus decisiones, la paciencia en su trabajo y la esperanza en los momentos difíciles. Haz que en cada enfermo reconozcan el rostro de Cristo y ejerzan su vocación con entrega, honestidad y profundo respeto por la dignidad de toda vida humana. San Pantaleón, protector de los enfermos y patrono de los médicos, intercede por ellos para que sean instrumentos del amor y de la misericordia de Dios. Amén.

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0: Es la hora 6:28 minutos.
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0: Y del Hijo y del Espíritu Santo.
1: Amén.
0: El Dios de la esperanza, que por la acción del Espíritu Santo nos colma con su alegría y con su paz, esté siempre con todos ustedes.
1: Y con tu espíritu.
0: Iniciamos una semana de actividades, de proyectos. Pedimos al Señor que nos ilumine en todo lo que vamos a realizar, que nos guíe siempre por sus caminos. También que bendiga nuestro mundo, sobre todo los gobernantes, los que dirigen los destinos de las naciones, para que lleven a los pueblos por el camino de la paz, la concordia, el bienestar para todos. Jesucristo, el justo, intercede por nosotros y nos reconcilia con el Padre. Abramos nuestro espíritu al arrepentimiento para acercarnos a la mesa del Señor.

Yo confieso ante Dios Todopoderoso y ante ustedes, hermanos, que he pecado mucho de pensamiento, palabra, obra y omisión, por mi gran culpa. Por eso ruego a Santa María, siempre Virgen, a los ángeles, a los santos y a ustedes, hermanos, que intercedan por mí ante Dios nuestro Señor. Dios Todopoderoso, tenga misericordia de nosotros, perdone nuestros pecados y nos lleve a la vida eterna.

0: oremos. Señor Dios, protector de los que en ti confían, sin ti nada es fuerte ni santo, multiplica sobre nosotros tu misericordia, para que bajo tu dirección, de tal modo nos sirvamos de los bienes pasajeros, que nuestro corazón esté puesto en los bienes eternos. Por nuestro Señor Jesucristo, tu Hijo, que vive y reina contigo en la unidad del Espíritu Santo, y es Dios por los siglos de los siglos.
1: Amén.

0: Del libro del profeta Jeremías. El Señor me dijo: ve a comprar un cinturón de lino y póntelo en la cintura, pero no lo metas en el agua. Compré el cinturón y me lo puse en la cintura según la orden del Señor. Entonces el Señor me habló por segunda vez y me dijo: toma el cinturón que compraste, que llevas puesto en la cintura. Levántate y vete al río Éufrates y escóndelo allí en el agujero de una roca. Fui y lo escondí en el Éufrates como me había ordenado el Señor. Al cabo de mucho tiempo me dijo el Señor: levántate, vete al Éufrates y recoge el cinturón que te mandé que escondieras allí. Fui al Éufrates, escarbé y recogí el cinturón del sitio donde lo había escondido. Pero el cinturón se había podrido, no servía para nada. Entonces el Señor me habló y me dijo: esto dice el Señor, del mismo modo haré yo que se pudra la gran soberbia de Judá y de Jerusalén. Ese pueblo malvado se ha negado a obedecerme, se porta obstinadamente, ha seguido a otros dioses para servirlos y adorarlos, y será como este cinturón que ya no sirve para nada. Porque así como el cinturón va adherido al cuerpo, así quise llevar unidas a mí la casa de Israel y la casa de Judá, para que fueran mi pueblo, mi fama, mi gloria y mi honor. Pero ellos no me escucharon. Palabra de Dios.
1: Te alabamos, Señor.

0: responder y voy a ver en qué acaban, porque son una generación depravada, unos hijos infieles.
1: Abandonaron a Dios que les dio la vida.
0: Ellos me han dado celos con un Dios que no es Dios, y me han encolerizado con sus ídolos. Yo también les voy a dar celos con un pueblo que no es pueblo, y los voy a encolerizar con una nación insensata.
1: Abandonaron a Dios que les dio la vida.

Por su propia voluntad el Padre nos engendró mediante la palabra de la verdad, para que fuéramos en cierto modo primicias de sus criaturas.

0: El Señor esté con ustedes.
1: Y con tu espíritu.
0: Del Santo Evangelio según San Mateo.
1: Gloria a ti, Señor.
0: En aquel tiempo, Jesús propuso esta otra parábola a la muchedumbre. El reino de los cielos es semejante a la semilla de mostaza que un hombre siembra en su huerto. Ciertamente, es la más pequeña de todas las semillas, pero cuando crece, llega a ser más grande que las hortalizas y se convierte en un arbusto, de manera que los pájaros vienen y hacen su nido en las ramas. Le dijo también otra parábola. El reino de los cielos se parece a un poco de levadura que tomó una mujer y la mezcló con 3 medidas de harina y toda la masa acabó por fermentar. Jesús decía a la muchedumbre todas estas cosas con parábolas y sin parábolas nada les decía, para que se cumpliera lo que dijo el profeta. Abriré mi boca y les hablaré con parábolas, anunciaré lo que estaba oculto desde la creación del mundo. Palabra del Señor.
1: Gloria a ti, Señor Jesús.
0: Hoy tenemos en el Evangelio una enseñanza de Jesús. Prácticamente todos estos días, o al menos muchos días de estas semanas anteriores, hemos escuchado en el Evangelio parábolas, muchas parábolas. Jesús es el maestro que guía a sus discípulos y para que ellos le comprendan mejor, utiliza estas imágenes, estos ejemplos, podemos decir, o comparaciones de qué es el reino de los cielos. Algunas tal vez son más fáciles de entender que otras. Incluso en algunas parábolas él explica qué significa eso, qué significa cada cosa. Y hoy tenemos 2 parábolas. Primero dice, el reino de los cielos es semejante a la semilla de mostaza que un hombre siembra en su huerto. Al principio es pequeña, como toda semilla, pero cuando crece llega a ser como un arbusto o un árbol bastante grande. Y luego habla de la levadura, dice, el reino de los cielos es como un poco de levadura que se mezcla con harina, ¿verdad? Y la masa fermenta. Es algo que entendemos nosotros porque para hacer cierta clase de pan se utiliza la levadura y cuando se le echa bastante crece, ¿verdad?

está enseñando a sus discípulos y hoy nos enseña a nosotros sobre el reino de los cielos. ¿Cómo es que comienza con algo tan pequeño, algo insignificante, podemos decir? ¿Y cómo es que llega a ser algo grande que da fruto, que sirve para algo? Imagínense la semilla de mostaza, ¿verdad? Se siembra y, bueno, llega a ser un árbol, ¿verdad? Algunos dicen que es un arbusto, pero lo cierto es que la diferencia es enorme entre lo que era al principio cuando a lo que llega a ser. Vemos como hay una capacidad de crecimiento en la semilla, ¿verdad? Hasta que da fruto, y eso es lo que se espera de todo árbol. Esto me hace a mí recordar incluso nosotros como seres humanos. O sea, ¿cómo empezamos a vivir? Al principio somos una célula, ¿no? Algo insignificante, ¿verdad? Sí, no se ve, no se... Bueno, ni la mamá sabe cuándo empezamos a vivir porque no se da cuenta, ¿verdad? Somos algo tan pequeño y vamos creciendo poco a poco. Y cuando nace un niño, o cuando nacemos nosotros, pues, ¿qué somos? Somos criaturas indefensas, o sea, somos vulnerables totalmente. Dependemos 100% de nuestros padres, que nos cuidan, que nos ayuden, que nos tienen que dar la comida en la boca, imagínense, nos tienen que... Nosotros no podemos hacer nada, a comparación de otros animales que cuando nacen ya pueden caminar, ya se mueven casi solos. No anda ahí alguien con ellos como guiándolos. Ya pueden comer y todo, ya tienen sus dientes. Nosotros ni dientes tenemos cuando nacemos. O sea, somos totalmente vulnerables y no sabemos nada, ¿verdad? O sea, no entendemos qué está pasando. Así es nuestra vida, así comenzamos. Pero ¿cómo es que vamos creciendo y creciendo y esa capacidad que Dios nos ha dado de razonar, pues se va desarrollando? Ya un niño, ya a los 3 años ya empieza a entender ciertas cosas, a los 2 años incluso. Ya cuando tiene 7, pues ya entiende, ya puede analizar ciertas cosas. Y hoy uno se queda admirado realmente de la capacidad de los niños de responder a preguntas un poco difíciles. Saben muchas cosas ahora. Y no digamos cuando uno ya es joven o adulto, ¿verdad? O sea, esas capacidades las desarrolla. El ser humano es increíble a lo que ha llegado a hacer, a lo que ha llegado a inventar. Para decirles a ustedes de que así es también como habla el Evangelio de esa semilla que empieza, que casi ni se ve, y llega a ser un árbol que sirve, un árbol, ¿verdad? Igualmente la, podemos decir, la levadura, esa que se mezcla, también hace crecer. ¿Cómo es que nuestra vida también es así? Vamos creciendo, vamos desarrollándonos y podemos hacer cosas maravillosas, cosas increíbles. Bueno, todo lo que existe ahora, imagínense la tecnología y todo lo que tiene la modernidad, es increíble, ¿eh? Entonces sí, hay una capacidad grande, pero ¿por qué se da esto? Bueno, porque hay una capacidad interna, en este caso en nosotros, ya lo traemos. Y es cuestión de que existan los medios para crecer, para desarrollar. Díganme ustedes, ¿quién ha dado esa capacidad a nosotros? ¿Quién nos ha dado esos dones, esos talentos para desarrollarlos? Dios, Dios que todo lo da, que todo lo puede y lo ha creado, pues nos ha dado dones maravillosos, ¿verdad? Sí, en algunos se desarrolla más que en otros, pero todos tenemos capacidades. Es increíble. Claro, lo que estamos diciendo es que se espera que haya resultados buenos. Como Jesús dijo, ¿verdad? Todo árbol se conoce por sus frutos. Se espera que un árbol bueno dé frutos buenos, ¿verdad? A eso se tiene que llegar. Se espera que nuestra vida tenga buenos resultados. Porque si esos dones y capacidades los usamos para hacer el mal, para destruir, para denigrar a otros, ahí sí la cosa está fregada, ¿verdad? Entonces, y sería muy triste porque lo bueno que Dios nos ha dado lo usamos para lo malo, o sea, todo lo contrario, ¿no? Que es lo que está sucediendo muchas veces, ¿no? Tantas capacidades que tenemos, pero para intereses personales, para intereses de algunos. Y no importa los demás cómo estén, que sufran, no importa, porque lo importante es que yo esté bien.
Entonces, así se piensa muchas veces ahora, pero así es el reino de los cielos, dice Jesús. O sea, empieza con algo pequeño y llega a ser algo grande, grande. No solo porque está la capacidad, sino también porque hay una preocupación de que eso crezca, ¿verdad? Si nosotros tenemos dones, pero si no los cultivamos, tampoco vamos a dar mucho. Entonces, un niño necesita que se le oriente, que se le instruya. Solo así nomás dejarlo, no va a desarrollarse mucho. Entonces necesita esa ayuda. Pues así debe ser nuestra vida. Ya hablando en sentido cristiano, Dios nos ha dado tantas cosas buenas, tantas cosas maravillosas. Tenemos que usarla para el bien de los demás, para bien nuestro y para bien del prójimo. Si todos nos preocupáramos de ayudar al prójimo y de que este mundo fuera más solidario, más fraterno, pues estaríamos mucho mejor. Ya no habría tanta división, tantas guerras, tantos conflictos. Pues quizás ni existirían las bombas, quizás ni las inventarían, ni los proyectiles, ni los misiles, porque no habría necesidad de hacer eso. Ah, pero como hay que cuidarnos, ¿verdad? Y tenemos enemigos y por cualquier cosa, pues nos pueden dañar a nosotros. Ah, tenemos que estar preparados. Entonces ahí viene el arma, el invento de las armas, ¿no? Y el desarrollo hasta armas potentísimas que pueden destruir miles o millones de personas. Pero el Evangelio habla de cosas buenas. El reino de los cielos es para desarrollar lo bueno que Dios nos ha dado a nosotros, desde lo pequeño para llegar a lo grande. Claro, el reino de los cielos ya se refiere a gozar de la presencia allá en el cielo, ¿verdad? En ese reino celestial. Bueno, pues sí, yo creo que si nos preocupamos de vivir bien aquí, creo que vamos a llegar allá. Pero se empieza con lo pequeño, se empieza con las cosas que Dios nos ha dado. Y las cosas ordinarias de cada día también, ¿verdad? Los gestos de ayudarnos unos a otros en lo sencillo, en lo cotidiano. No se trata solo de pensar en cosas grandes. Lo ordinario de cada día que tenemos que hacer, hacerlo bien, hacerlo con amor, con alegría, con entrega. Y eso al final produce mucho fruto. Que el Señor nos bendiga y que esta palabra que hemos escuchado se haga vida en cada uno de nosotros. Así sea. Hermanos, vamos a presentar al Señor nuestras súplicas.

0: para que este sacrificio mío y de ustedes sea agradable a Dios Padre Todopoderoso.
1: El Señor reciba de tus manos este sacrificio para alabanza y gloria de su nombre, para nuestro bien y el de toda su santa iglesia.
0: Recibe, Señor, los dones que por tu generosidad te presentamos, para que por el poder de tu gracia, estos sagrados misterios santifiquen toda nuestra vida y nos conduzcan a la felicidad eterna, por Jesucristo nuestro Señor.
1: Amén.
0: El Señor esté con ustedes.
1: Y con tu espíritu.
0: Levantemos el corazón.
1: Tenemos levantado hacia el Señor.
0: Demos gracias al Señor nuestro Dios.
1: Es justo y necesario.
0: En verdad es justo y necesario, es nuestro deber y salvación, darte gracias siempre y en todo lugar, Señor Padre Santo, Creador del mundo y fuente de toda vida. Porque no abandonas nunca la obra de tu sabiduría, sino que obras con providencia en medio de nosotros. Guiaste a tu pueblo Israel por el desierto, con mano poderosa y brazo extendido. Ahora acompañas a tu iglesia peregrina en el mundo, con la fuerza constante del Espíritu Santo, y la conduces por el camino de la vida temporal hacia el gozo eterno de tu reino. Por eso también nosotros, con los ángeles y los santos, cantamos el himno de tu gloria.

Santo eres en verdad y digno de gloria, Dios que amas a los hombres, que siempre estás con ellos en el camino de la vida. Bendito es en verdad tu Hijo, que está presente en medio de nosotros cuando somos congregados por su amor. Y como hizo en otro tiempo con sus discípulos, nos explica las Escrituras y parte para nosotros el pan. Por eso te rogamos, Padre misericordioso, que envíes tu Espíritu Santo para que santifique estos dones de pan y vino, de manera que se conviertan para nosotros en el cuerpo y la sangre de Jesucristo nuestro Señor, el cual, la víspera de su pasión, en la noche de la última cena, tomó pan, te bendijo, lo partió y lo dio a sus discípulos diciendo: tomen y coman todos de él, porque esto es mi cuerpo que será entregado por ustedes.

Del mismo modo, acabada la cena, tomó el cáliz, te dio gracias y lo pasó a sus discípulos diciendo: tomen y beban todos de él, porque este es el cáliz de mi sangre, sangre de la alianza nueva y eterna, que será derramada por ustedes y por muchos para el perdón de los pecados. Hagan esto en conmemoración mía.

0: Este es el sacramento de nuestra fe.
1: Anunciamos tu muerte, proclamamos tu resurrección. Ven, Señor Jesús.
0: Por eso, Padre Santo, al celebrar el memorial de Cristo, tu Hijo nuestro Salvador, al que condujiste por su pasión y muerte en cruz a la gloria de la resurrección, y lo sentaste a tu derecha, anunciamos la obra de tu amor hasta que Él venga, y te ofrecemos el pan de vida y el cáliz de bendición. Mira con bondad la ofrenda de tu Iglesia, en la que se hace presente el sacrificio pascual de Cristo que se nos ha confiado. Y concédenos por la fuerza del Espíritu de tu amor, ser contados ahora y por siempre entre el número de los miembros de tu Hijo, cuyo cuerpo y sangre comulgamos. Fortalécenos en la unidad, Señor, a los que hemos sido invitados a tu mesa, para que con nuestro Papa León, con todos los obispos, presbíteros y diáconos, y todo tu pueblo, caminemos por tus sendas en la fe y la esperanza, y manifestemos al mundo la confianza y la alegría. Acuérdate también de nuestros hermanos que se durmieron en la paz de Cristo y de todos los difuntos, cuya fe solo tú conociste. Admítelos a contemplar la luz de tu rostro y dale la plenitud de la vida en la resurrección. Y terminada nuestra peregrinación por este mundo, concédenos también llegar a la morada eterna, donde viviremos siempre contigo y con Santa María, la Virgen, Madre de Dios, con su esposo San José, con los apóstoles y los mártires, y todos los santos, te alabaremos y te glorificaremos por Cristo Señor nuestro. Por Cristo, con Él y en Él, a ti Dios Padre omnipotente, en la unidad del Espíritu Santo, todo honor y toda gloria, por los siglos de los siglos.
1: Amén.
0: Llenos de alegría por ser hijos de Dios, digamos confiadamente la oración que Jesús nos enseñó. Padre nuestro que estás en el cielo, santificado sea tu nombre, venga a nosotros tu reino, hágase tu voluntad en la tierra como en el cielo. Danos hoy nuestro pan de cada día, perdona nuestras ofensas, como también nosotros perdonamos a los que nos ofenden. No nos dejes caer en la tentación y líbranos del mal. Líbranos de todos los males, Señor, y concédenos la paz en nuestros días, para que, ayudados por tu misericordia, vivamos siempre libres de pecado y protegidos de toda perturbación, mientras esperamos la gloriosa venida de nuestro Salvador Jesucristo.
1: Tuyo es el reino, tuyo el poder y la gloria por siempre, Señor.
0: Señor Jesucristo, que dijiste a tus apóstoles, la paz les dejo, mi paz les doy, no tengas en cuenta nuestros pecados, sino la fe de tu Iglesia, y conforme a tu palabra, concédele la paz y la unidad, tú que vives y reinas por los siglos de los siglos.
1: Amén.
0: La paz del Señor esté siempre con todos ustedes.
1: Y con tu espíritu.
0: Démonos fraternalmente la paz.

0: Este es nuestro Maestro, nuestro Salvador. Este es el Cordero de Dios que quita el pecado del mundo. Dichosos los invitados al banquete del Señor.
1: Señor.
0: Señor, no soy digno de que
1: entres en mi casa, pero una palabra tuya bastará para sanar.

0: y no te olvides de sus beneficios. Oremos. Habiendo recibido, Señor, el sacramento celestial, memorial perpetuo de la pasión de tu Hijo, concédenos que este don, que Él mismo nos dio con tan inefable amor, nos aproveche para nuestra salvación eterna, por Jesucristo nuestro Señor.
1: Amén.
0: Que el Señor esté con ustedes.
1: Y con tu espíritu.
0: La bendición de Dios Todopoderoso, Padre, Hijo y Espíritu Santo, descienda sobre todos ustedes.
1: Amén.
0: En el nombre del Señor, pueden ir en paz.
1: Demos gracias a Dios.

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6: Es la hora 7:27 minutos.

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6: Es la hora 7:40 minutos.

llegado a nuestro espacio de complacencias para los cumpleañeros del día de hoy. ¡Celebrémoslo juntos! Llama al 7721-7785 y con gusto te saludamos en este día muy especial. ¡Que Dios te bendiga! Y que sigas cumpliendo muchos años más.

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0: Gracias, Dios, por el don de la vida. En agradecimiento, esta canción.
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0: Es la hora 8:02.
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7 minutos en la programación Mañanitas Juveniles. Trabajará que aquí que la puna y chan que la programación Mañanitas Juveniles de 8 a 10 de la mañana con músicas variables.

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0: 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Iniciar a labor en las diferentes actividades. Ya nuestra línea telefónica disponible es 7721-7785. Y con gusto que te complacer con un tema musical.

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20 minutos, Jaunaca, puntualizar las 9 de la mañana. 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

Omar Shinkari Carro Arjona, titulado El Amor. Me entrega saludos cordiales a nuestros amigos Kikochek en sintonía con la programación. Agnextra, nuestro amigo Juan, que por acá en el cantón Shechiboy, que no caso solicitar ahora cada tema musical. Chinga Ricardo Arjona, titulado El Amor.

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con ese tema musical de chingada camino sexto, titulado El amor de mi vida. Caen por una complacer a nuestro buen amigo Goyo, que porque ya cacha un carruche hecha, se abre cacha nada. Saludos cordiales siempre, Yushikastra, por su fina sintonía. Así que vamos a abrir acá tema musical, van a ser acá 23 minutos, vamos a puntualizar las 10 de la mañana.

puntualizar las 10 de la mañana. Saludos cordiales. Buen provecho en la hora de la refacción. Con ese tema musical, Girbnuanga Janet, Jaenga, finalizar programa Shinkaya Kamek, programación Mañanitas Juveniles, Atachmilachka de 8 a 10 de la mañana. Hasta Kashachnaki en la siguiente programación.

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Buen provecho, aunque venga a desear chavatza habrá con kilakshenaga. En la programación, miranchito, katkashpilashka durante una hora, traka con la buena música ranchera. Kamakariak programa con este tema musical de Vicente Fernández, mi amigo El Tordillo. Y desde ya, bienvenida a la comunicación a través del 7721-7785, a través de la página de Facebook, no cabelga como Radio La Voz de Atitlán Oficial. Y por supuesto, a través de radio en línea como lavozdeatitlán.com. Bienvenidos en la programación.

es mi amigo El Tordillo. Caben cada complacer la buena sugerencia de nuestro buen amigo Goyo, colega de la radio. Hachka no cargaya seguramente Chpam Garutaxi, como siempre, fiel oyente. Y es que ya las habrá tema musical. 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Ichkan kayagarut servaya nuestro buen amigo Antonio Yataz, no karkashak en Shetchak. Achkar, no pa solicitar el tema musical de Juan Gabriel. Con mucho gusto, no venga a sonar.

las 10 de la mañana. Acá venga a continuar con más saludos y más complacencias. Jukin a nuestra audiencia. Meltios Cachiva, tras siempre en escuela en contacto. Jukin, el saludo cordial a Kaya Katsra, a Juan Ramírez. Juan Ramírez y Arin Gashaje, el tema de Spars Corrido de Juanito. Con mucho gusto. Lojar Kashaj en Nembiej. Feliz día. Meltios Estra a sintonía. Chanak Meltioshik, la comunicación, Shena Manuel Isaac, con el tema de los Tigres del Norte, el niño y la boda, y cola en una construcción en el cantón Panaj. Con saludos, Kagarshvil, a David, Ichka, el amigo Daniel, más conocido, Lolof Karanbir, Nokkashaka en el Mariposario. Bendiciones, con mucho gusto, van a continuar con más complacencias.

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Esta comunidad cristiana que representa la Iglesia de Dios, os pregunto, si alguien tiene un impedimento para que esta unión se realice, que lo diga ahora o que calle para siempre.

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Habrá Kashten, van a recordar Kmakar familia, especialmente el papá, a Juan Kiakain Pusul, Shkar mamá Dolores Ramírez Pesey, Irchalá, Shahne Katra Antonia, Juan Cristóbal, y apellidos Kiakain Ramírez. 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

La familia doliente acaban a continuar con nuestra programación regular. Las 16 minutos, Nakabnaga puntualizar las 11 de la mañana. Bien complacidos los amigos, que Kimnopak sugerencias musicales, Kukin. Acaban a reiterar el saludo, traga a nuestro amigo y colega de la radio, Agoyo. Hachka, Kaskish, Kashaka, el tema de los Tigres del Norte, el niño y la boda, Karanbir. El tío extra siempre cola en sintonía de nuestra programación. Ichka, Kayapona, Rutserwesh, nuestro buen amigo, Keno Karkasha, Zahabrahun Kilak Shinaga. A nuestro buen amigo Basilio Pablo, con el tema de las palomas, soy albañil, Karanbir, con mucho gusto, no va a sonar, habrá tema musical. Con todas las ganas, con todo ese positivismo que cola nuestro buen amigo. En la construcción en el cantón Panul. Con saludos, Chka Karishvil, Antonio Mesía y Chka a Ricardo, que es con Kimnon Kimhon Karixamaj. Vertió estrella y sintonía. Feliz día, feliz inicio de semana de labores. Kabanga desea Chivas Abrahón Kilashinaga. Y con este tema de las palomas, que Kabanga con placer los amigos.

En sintonía al 101.9 La Voz de Atitlán, nos separan únicamente 8 minutos para puntualizar las 11 de la mañana. Agradecemos la buena comunicación de Víctor Vaz, que nos sintoniza en Chimaltenango. Él quiere escuchar el tema musical de Antonio Aguilar, Nadie es Eterno en el Mundo. Con este tema recuerda el sensible fallecimiento de su querido padre, Manuel Vaz, que cumple 27 días de haber fallecido. Mucho consuelo.

tristes que pasaron con su padre, pero la vida es así. Siempre hay un momento en donde pasamos por momentos difíciles, como lo es la pérdida de un ser querido, y en este caso la pérdida de Manuel Batz como papá de nuestro fiel oyente, a Víctor Batz, mucho consuelo y nuestro más sentido pésame a toda la familia, y con mucho gusto les complacemos con este tema musical.

siempre, chica, con la mano del creador y formador. Muchas bendiciones, Capancana de Siachiva, Junquila Fris, un feliz inicio de semana, y chica, siempre mucho, con mucho cuidado, ¿verdad? Tapatetna, Benjila la Sama, Castumnaga, Quentavi, Oscara, Chicanjila la Vachina, como es mi Vachavech, pero que se van a callar, observech, a Chico, no cargasha, en Pichbak, será Ovatsa, Kimovarik, Sama, Karanata, Pachka, con el tema de Antonio Aguilar, La Cruda, con mucho gusto, en Capancana, con placer, el Dios lleva a Trashat Canaja en sintonía con quien Dios mediante, con bloco a bien, Shangri Kachuak, Tapstuben a las 10 de la mañana, junto a la

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0: Momento de conectar con el conocimiento heredado por nuestras abuelas y abuelos. Es el momento de conocer el significado de la energía del día. Para ello vamos a conectarnos con la señal de Radio Tezulutlán, ubicada en Cobán, Alta Verapaz. En el idioma del pueblo maya quechí, conocemos el significado de esta energía.
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2: Vamos a hablar un poco sobre la energía Kemé. Seguramente, pues, ustedes también tienen sus energías. Pues Kemé es la energía de nuestros ancestros, de nuestros abuelos, a todos aquellos seres queridos que ya no están físicamente con nosotros. Están en otra dimensión de la vida. Al tener esta energía, pues muchos, pues, le temen. Es que yo soy Kemé, es que yo ya me voy a morir. No es eso. Es un contacto espiritual con nuestros ancestros. El Kemé entonces es el descanso de la vida. Es la energía que nos rige de todos los seres vivos. Todos los seres vivos, claro, tenemos un inicio. También tenemos un fin. Nosotros somos transitorio en la vida. Nuestros abuelos dijeron lo que tenemos que hacer en nuestra vida. Ellos ya regresaron, ya descansaron, fueron a cumplir. Quizá otra misión que el hablar al más allá, pues cada uno de ustedes se imagina. Cada uno de ustedes tendrá su experiencia o su imaginación. Pues el Kemé, pues la energía de la muerte, donde termina una vida y pasamos a cobrar otra vida. Por eso digo, cada uno pues interpreta esta manera. Ellos están, ellos no se han ido, ellos están con nosotros, pues ellos se manifiestan en su manera. ¿Con quién o con quiénes se manifiestan? Entonces, pues, pidamos entonces la energía de nuestros abuelos y abuelas, el equilibrio, lo mejor de la vida, lo que podemos compartir y convivir en esta madre tierra. Sabemos que las plantas y lo que la naturaleza, todo lo que en ellos vive, pues, que algún día también vamos nosotros, pues, encontrarnos con ellos. Que la energía que me... Que nuestros abuelos y abuelas nos acompañen siempre en este caminar, en este mundo, y que la paz, pues, de ellos, que nos dejen y que nos siga proporcionando.
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0: Vamos a comenzar en Alta Verapaz. Comunitarios de Chicoyohuito conmemoraron 58 años del desalojo. Además, emiten denuncias y exigen al Estado que se les devuelva su territorio. Vamos a conectar con sala de redacción para que el periodista Marco Antonio Hernández Arévalo nos brinde más detalles.
8: ¡Que viva Chicoyohuito!
6: La comunidad maya quechí de Chicoyohuito, Cobán, Alta Verapaz, conmemoró 58 años del desalojo violento y forzoso en su contra, realizado por el Ejército de Guatemala el 28 de julio de 1968, 8 años después de haber iniciado el conflicto armado interno en Guatemala. Hoy la comunidad continúa en la búsqueda porque su caso sea reconocido por el Estado y porque la justicia caiga sobre los militares responsables de múltiples violaciones de derechos humanos durante los 36 años de guerra. Hace 58 años, tras el desalojo violento de la comunidad Chicoyohuito, el ejército instaló allí la zona militar número 21 de Cobán, Alta Verapaz, zona militar en la que se han hallado numerosas fosas comunes y clandestinas de víctimas mortales y desapariciones durante la guerra cometidas por el ejército, delitos de lesa humanidad. Hoy, esa zona militar funciona como el Comando Regional de Entrenamiento de Operaciones de Mantenimiento de la Paz, CREOMPAZ. La conmemoración de los 58 años del desalojo se hizo ayer, domingo 26 de julio, frente a las puertas de CREOMPAZ, y allí se denunció. El ejército causó destrucción de viviendas, arrebato de tierras, agresiones sexuales, detenciones arbitrarias, desapariciones forzadas, que las y los descendientes de Chicoyohuito hoy siguen sin tierras para cultivar, y que en el 2010 expusieron su caso ante las instituciones del Estado, pero que hoy aún no han tenido respuesta. Asimismo, se emitieron 5 exigencias específicas: al presidente Arévalo reconocer los hechos de violencia contra Chicoyohuito, a la Comisión Presidencial por la Paz y los Derechos Humanos COPADE acompañamiento y seguimiento a su caso, verificación de los casos de justicia transicional y asegurar medidas de reparación, al ministro de la Defensa, general Henry Sáenz, la devolución de sus tierras, a la actual comandante de CREOMPAZ, coronel Hilda González, que les permita el acceso al territorio de la base para visitar los lugares que siguen siendo sagrados para el pueblo, como los cerros Woloc y los Jazmines, y por último al Estado de Guatemala, a que respete los tratados nacionales e internacionales a favor de los derechos de los pueblos indígenas y originarios, así como también los acuerdos de paz de 1996.
9: Aquí estamos, memorando los 58 años. Venimos a pedir nuestra tierra que nos robaron en el 68. Por eso estamos acá, enfrente de CREOMPAZ. Estamos haciendo una ceremonia para que nos escuchen. Llevamos 16 años de lucha sin una respuesta.
6: Para el noticiero Mayak'at, Marco Hernández informando desde los territorios.
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17: Es la hora 11:17.
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1: Volvemos con más información y ahora la conexión es con Radio Comunitaria San Juan, donde se realiza una actividad que promueve los tejidos y la defensa de la propiedad intelectual de los mismos. Vamos a tener información en la voz del periodista Maya Cachiquel Martín Perén.
2: 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En esta oportunidad queremos compartirles de la clausura que realizó la Casa de Desarrollo acá en San Juan Comalapa. Ellos clausuraron un curso de tejido en donde varias mujeres aprendieron a elaborar fajas y también servilletas. Todo esto para darle importancia a la indumentaria maya, así también el poder apoyarlas en la economía local. Esto nos da a conocer el encargado de la Casa de Desarrollo de Comalapa, Nelson Tuyuk.
3: Estuvimos entrevistando a algunas hermanas y ellas decían lo complicado que está nuestra situación actualmente, en el sentido de que hay muchas empresas que están invadiendo este conocimiento ancestral a través de tejidos rápidos, por ejemplo. Entonces, la idea nuestra o el objetivo nuestro, pues precisamente es el rescate de ese conocimiento ancestral a través de los tejidos. De igual manera, pues es una forma de, o es una terapia, ¿verdad?, para las mujeres, quienes de alguna manera pues han sufrido algún tipo de situaciones complicadas. Entonces esto es como una terapia para ellas. Nos estuvieron apoyando la Asociación de Tejedoras. Se les está entregando a las personas beneficiarias el tejido que ellos han realizado. En ese sentido, pues las dos servilletas y la faja. De igual manera, pues se les entregó un diploma por el esfuerzo alcanzado, el logro alcanzado, ¿verdad?, por este tema de tejedoría.
2: Desde la sala de redacción de Radio Comunitaria San Juan, en Comalapa, reportando para el noticiero Mayacat, informando desde los territorios, Martín Perén.
1: Vamos a cambiar de ubicación, ahora nos vamos hasta Cabricán, Quetzaltenango. Hemos contactado al periodista Selvin Pérez. Vamos a tener información en el idioma mayamam y en español acerca de lo que está pasando en esta región del país. Adelante con la información desde Balam Estéreo.
4: 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Tonzolo, Chokovachonjo, En el municipio de Cabricán, en la tarde de domingo 26 de julio y toda la noche, se presentaron las lluvias después de 40 días de sequía. Los agricultores se habían mostrado preocupados, pero hoy lunes todos se preparan para fertilizar sus cultivos, confiados de que las lluvias continuarán en estas fechas. Informando desde los territorios para el noticiero Mayacat y Balam Estéreo, Selvin Pérez.
1: Volvemos a la ciudad capital, vamos a sala de redacción. Abordamos un tema que está en el ambiente en nuestro país, la elección de la autoridad de la Contraloría General de Cuentas. Un tema que ha quedado un poco en el olvido, debido a la situación que atraviesa la crisis económica del país respecto al aumento de los precios de los combustibles. Sin embargo, desde la redacción se retoma el tema para que usted, amigo y amigo oyente, recuerde la importancia de este proceso, incluso en las elecciones del 2027. Carolina Sinay ha preparado el siguiente material. Conectamos con sala de redacción.
5: La elección del próximo Contralor General de Cuentas representa un proceso de relevancia para Guatemala, debido a que esta institución tiene entre sus principales funciones la fiscalización de los recursos y bienes del Estado. La persona que asuma este cargo tendrá bajo su responsabilidad dirigir la entidad encargada de verificar que los fondos públicos sean administrados de acuerdo con la legislación y que las instituciones cumplan con los controles establecidos. También cobra relevancia conforme se acerca el proceso electoral, ya que representa uno de los requisitos para quienes buscan desempeñar determinados cargos públicos. En una entrevista exclusiva para el noticiero Mayacat, conversamos con el abogado en derechos humanos, Javier García, quien nos expone por qué es importante para Guatemala la elección del Contralor General de Cuentas y qué aspectos debe tomarse en cuenta en este proceso.
6: Bueno, la elección del Contralor General de Cuentas es importante para el país, sobre todo para la democracia, porque se reviste un órgano de control político, tendrá entre sus funciones o tiene entre sus funciones la fiscalización del buen uso de los recursos públicos, pero también algo importante es que en el marco de las elecciones generales que se desarrollarán en el país en el 2027, pues el Contralor General de Cuentas figura como una entidad política que podrá tener incluso la decisión de qué figuras podrán ser autorizadas o no para que puedan ser inscritas ante el Tribunal Supremo Electoral en lo que se le denomina el finiquito o la constancia transitoria de procesos en su contra.
5: La elección también genera tensión sobre el perfil de quien ocupará el cargo, así como sobre la necesidad de garantizar que la persona electa cuente con la capacidad necesaria para ejercer sus funciones. García también señala la importancia que tiene la independencia del Contralor y qué riesgos existen si intereses políticos o particulares influyen en su gestión.
6: En relación a la independencia del Contralor, yo creo que es elemental, derivado que en una democracia que se busca consolidar o en vías de, la figura del Contralor tiene su importancia en equiparar esas fuerzas políticas desde una función independiente, sí, pero también apegada a derecho y que no se sesgue a partido político alguno que pueda ser favorecido con la inscripción o no de candidaturas en el proceso electoral.
5: La expectativa está puesta ahora en el desarrollo del proceso y en la elección de una autoridad que deberá asumir el reto de fortalecer la fiscalización, la transparencia y el control sobre los recursos públicos del Estado. Informando desde los territorios para Mayacat, Carolina Sinay.
7: Es la hora 11:30 minutos.
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1: Continúan las noticias en la Federación Guatemalteca de Escuelas Radiofónicas FEJER. En el noticiero Mayacat, informando desde los territorios. Y precisamente nos vamos a trasladar con nuestra atención hacia Santa Cruz, Chinautla. Este fin de semana, específicamente el 26 de julio, se inauguró un puente, el cual fue construido con fondos de la comunidad. Vamos a tener detalles de esta información a través de un enlace con el periodista Marco Hernández, quien se encuentra en el Palacio Legislativo. Pudo conversar con el diputado José Chic, quien fue testigo de esta inauguración. Y a continuación conocemos más detalles de la obra construida con manos de la comunidad y con sus fondos.
2: Tenemos aquí al diputado José Chic, que participó de la actividad. Coméntenos lo que ocurrió.
3: Bueno, primero decir que es una construcción sufragada y construida con recursos propios de la comunidad. No hubo apoyo ni de la municipalidad de Chinautla, tampoco hubo apoyo del gobierno central. Fue los recursos mismos de la comunidad, jornadas de trabajo de la comunidad, que aportaron la mano de obra. Esto es muestra de que cuando las comunidades se unen pueden generar muchos proyectos de beneficio propio y comunitario, pero también es un llamado de atención a las autoridades. Incluso el mismo presidente Bernardo Arévalo visitó esta comunidad en el 2024 y no creo que 2 años después no pudo haber tomado acciones contundentes para el mejoramiento de este puente, pero no es lo único que necesita Santa Cruz Chinautla. Santa Cruz Chinautla necesita muchas cosas más. Necesita que el Ministerio de Energía y Minas, por ejemplo, tome una decisión sobre estas empresas areneras que siguen operando a pesar de que la licencia las tienen vencidas. Necesita acciones contundentes por parte del Ministerio de Ambiente y Recursos Naturales. Necesita inversión por parte del Ministerio de Comunicaciones para las vías principales. Entonces creo que hoy esta inauguración es algo positivo para la comunidad, pero también es un llamado a atención a todas las autoridades del organismo ejecutivo, municipales, de que es importante también invertir en Santa Cruz Chinautla.
2: Para el informativo Mayacat, Marco Hernández informando desde los territorios.
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1: Amigos y amigas del noticiero Fejer Mayacat, informando desde los territorios, nos encontramos por la vía telefónica con Juan Carlos Jerónimo, autoridad ancestral del territorio de Chinautla. Vamos a conocer acerca de una obra obra comunitaria que fue recientemente inaugurada el 26 de julio. Vamos a conocer de qué se trata. Bienvenido, Juan Carlos. ¿Nos puede contar acerca de esta obra que fue inaugurada en dos momentos de este domingo? Si nos pudiera comentar, por favor.
4: Claro, Juan Pablo, gracias ahí por tomar en cuenta esta información y pues dar a conocer, ¿verdad?, este proyecto, ya que en el 2013 este proyecto fue abandonado por el gobierno. Este proyecto fue adjudicado a una empresa, que aún no sabemos el nombre de la empresa, que estuvo trabajando y en el 2013 lo dejaron abandonado. Teníamos un puente todavía funcionando, pero el problema es que ahí el río es cuando crece bastante grande. Entonces en el del Mich y el Ágata prácticamente lo destruyeron, es el río Pozón. Entonces los vecinos tuvieron la necesidad de pues hacer algo para habilitar esos, porque solo dejaron dos muros, digamos el muro del otro lado, digamos de cada lado, y dejaron pues digamos el arriate central, pero no fundido de nada, solo dejaron puestas las columnas, ¿verdad? Entonces la comunidad lo que hizo pues es trabajar, llenarlos con llantas, con costales de arena y un selecto para poder como pasar provisionalmente, ¿verdad? En el 2019, pues un grupo de compañeros que estaban en la alcaldía en ese entonces, ya se había creado la alcaldía indígena, ellos trabajaron y lograron fundir la mitad del puente, ¿verdad? Pero sin embargo, ahí se quedó por muchos años más, hasta ahorita que nosotros el año pasado, bueno, este año lo retomamos y pues ahí sí que le entramos con todo, ¿verdad? Y una iniciativa también de parte de los compañeros de Alianza de Motagua, que se logró conocer en un amparo que se interpuso a la MUNI con tema ambiental. Se conformó una mesa y ahí es donde conocimos a Alianza por Motagua. Ellos les interesó mucho y se acercaron, ¿verdad? Eso es fuera de la mesa. Se acercaron y pues dijeron que querían apoyarnos con temas de limpieza dentro de todo el territorio de la cuenca, ¿verdad? Y ellos, pues, ellos en su momento nos querían ofrecer un biodigestor, pero ellos vieron la necesidad de que era más como eficaz para poder aportar a la comunidad en invertir en el puente. Entonces ellos nos dieron un fondo, ahí sí que solo fue el para que nosotros pues ya le entráramos de lleno, y ahí pues se fue dando colaboración de las personas, personas que se acercaron a colaborar y todo este proceso, ¿verdad? Incluso hubieron unos empresarios que pues aportaron algo, ¿verdad? No mucho, pero sí aportaron, y entonces se fue pues avanzando así, ¿verdad? Que se tardó 5 meses en la construcción, digamos, a fundir la segunda parte, hacer los pasamanos, hacer el paso peatonal. Entonces ya ese proceso pues ya se llevó en los 5 meses, bueno, entonces, pero todo fue en un proceso de recaudación de la misma comunidad.
1: ¿Podríamos comentarle a la audiencia de Mayacat, Juan Carlos, de cuánto consta la suma que pudieron recaudar tanto de parte de la autogestión o de los donativos de la comunidad como del fondo que nos acaba de comentar que otorgó Alianza por Motagua?
4: Sí, Alianza Motagua nos dio un fondo del costo de la del biogestor que estaban en 35,000. Ellos pagaron 20 metros o 18 metros de concreto, que es lo que se utilizó para la pista, la segunda fase, ¿verdad? Y de ahí, pues, prácticamente se fundieron casi 35 metros cúbicos de concreto en la primera fase, que está a un aproximado de unos 60,000 a 70,000 quetzales, ¿verdad? El resto, pues, el paso peatonal, 2 pistas del paso peatonal que salieron casi que en 9,000 cada pista. Entonces, son como 18 por ahí en esa fase, ¿verdad? Y ahí el resto es, ahí sí que también igual manera hacer las bases, comprar los tubos. Solo en los tubos se fueron casi como 10,000 quetzales. Digamos, los

0: 150 por ahí que se invirtió en ese proyecto. Pero como digo, fueron todo a bases de la gente que fue dando, que se acercaban a dar 100 quetzales, que a dar 200, que 300, que 500, que 1000, que 2000. Así, ¿verdad? Las personas fueron conscientes en dar su aporte. De hecho, ya en las últimas fases donde teníamos que comprar los tubos porque no teníamos ese fondo, se colocó ahí una caja en medio del puente. Los fines de semana, los domingos, la gente pues llegaba, ponía, metían 5, que metían 100, que metían 10, que metían 20. Incluso hubo un niñito que tenía 25 centavos y le decía, solo tengo 25, y ahí pues aportó. Y creo que eso pues nos motivó a que había que continuar, ¿verdad? Y ya en las últimas partes incluso llegó una visita al diputado Chi, que también aportó un fondo para poder cubrir unos metros cúbicos de concreto. Ya después llegó la empresa Forcou, a quien a ellos les compramos el concreto en la primera y en la segunda fase, las pistas y otro tramo que se fundió en la entrada. Llegó el encargado, vio que había necesidad, que pues nos sabíamos que no teníamos fondos, pues ellos nos aportaron con unos metros cúbicos de concreto para terminar el espacio.
1: La recaudación de fondos, Juan Carlos, ¿y cuánto duró el tiempo, la obra para que quedara lista para su inauguración el pasado 26 de julio?
0: Empezamos en marzo y se finalizó hasta el día de ayer. Todavía en los últimos días estuvo recaudando fondos, digamos el día de ayer algunas personas llegaron a los fondos, porque también para protección se puso cámaras de seguridad en los puntos del puente, ¿verdad? Uno por seguridad y el otro para también ver el...

0: hagan conciencias de esa parte, que tienen obligaciones que cumplir. Y porque, miren, hay proyectos que se dan y muy millonarios y las dejan todavía tiradas. Nosotros con tan poco recurso se logró construir un puente que realmente para nosotros es emblemático y que podemos decir, sin mucho, mucho recurso se puede hacer las cosas. Entonces que sean conscientes y que invierten en proyectos y que ya dejen de estar robando al país, porque realmente un país que necesita avanzar, necesita tener mejoras, pero realmente se necesita que tomen responsabilidades de su puesto.
1: Eran las palabras de Juan Carlos Jerónimo, autoridad ancestral del pueblo de Chinautla, quien ha tenido estas declaraciones para el noticiero Mayacat, informando desde los territorios. Muchísimas gracias, Juan Carlos.
2: Es la hora 11:53 minutos.
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8: 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Para el noticiero intercultural Mayacat, Francisco Chávez desde los territorios.
1: Y ahora conectamos con Alta Verapaz. El periodista Ángel Martín Tashyash nos brinda un resumen de las actividades de este fin de semana.
9: Electa nueva Rabina Jau en el Festival Folclórico Nacional en su edición 58. La ganadora Elena Yanilet.

0: Mateo Juan, 20 años, originaria de Santa Cruz Varillas, Huehuetenango. La corona de plata, con piedras de jade y plumas de quetzal, le hizo entrega Jocelyn Mireili Manuela Chan Cocinero, Rabina House saliente, originaria de San Cristóbal, Totonicapán. El jurado calificador nombró inicialmente a 13 finalistas, luego a 5. Finalistas de la 1 a la 4, Lidia de Lourdes Ocos, Chile, Santo Domingo, Xenacoj, Zacatepeques, Karelin Fresley María Cava Cava, Chajul El Quiché, Miriam Estrada Ratzam China, Santiago Atitlán Sololá, Janet Angélica Salomé Ajche Ramos Totonicapán Totonicapán. Otras finalistas, Mirna Araceli González Acetum, San Miguel Chicaj, Baja Verapaz. Evelyn Liliana Cucul Maas, Rashuja, Alta Verapaz. Janis Mildred Ambrosio Vázquez, Concepción Tutuapa, San Marcos. Kimberly Noemí Alvarado Alvarado, Rabinal, Baja Verapaz. Dailin Rocío del Carmen Pérez Bac, El Estor, Izamal. Diana Milena de Jesús Samayoa, Barberena, Santa Rosa. Madeline Felisa Ischumil Quilá Elías, Tecpan, Guatemala, Chimaltenango. Berseida Iliana Méndez Lucas, Huitán, Quetzaltenango. Desde los territorios, informando Ángel Martín Tasiach, en especial para Fejer Mayacat, Noticias La Esfinge y Radio Tezulutlán.
1: Ahora contactamos con Radio La Voz de Atitlán. La periodista Maya Tutujil Berta Damián nos cuenta cómo fue el recibimiento de la representativa de este municipio. Adelante con la información, Berta.
2: Jornada deportiva y Tashken recibir con orgullo representante en Rabina Hav 2026. Habrá que municipio Ashakunka jornada, Pansera Ecola Deporte, Cultura y Orgullo Comunitario Chpam. A la cooperativa Tocoyal van a organizar la competencia en natación y canotaje con el lema Santiago nos une por la feria patronal en Cajabracatnamit. Habrá que actividades ventaja chamcalaba también tres que van a participar deportistas y vecinos. 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Shingan va a representar dignamente a Tenamet Kinghai, Shikak Arubi Nim, Ichka Cultura Natenkak, habrá que actividades que van a reflejar la unidad, Ichka entusiasmo y orgullo, Shingan la población. Trisca Raíz y Chca Talento. Santiago Atitlán vive jornada deportiva y recibe con orgullo a su representante en Rabina Hub 2026. El municipio vivió una jornada deportiva este domingo 26 de julio, llena de deporte, cultura y orgullo comunitario, ya que la cooperativa Tocoyal organizó una competencia de natación y canotaje con el lema Santiago nos une durante la feria patronal de Santiago Atitlán. Esta actividad se desarrolló en las aguas del lago Atitlán con la participación de deportistas y vecinos. En otra actividad, pobladores recibieron con alegría a Miriam Estrella Razanzina, quien obtuvo el título de tercera finalista de Rabina Hound 2026 y es reconocida como hija predilecta de los Tutujiles. La joven destacó entre 141 participantes, representando dignamente Santiago Atitlán y llevando en alto el nombre de su municipio y la cultura de Tutujil. Ambas actividades reflejaron la unidad, el entusiasmo y orgullo de la población por sus raíces y talentos. Informando desde los territorios, para el noticiero Mayacat y Radio La Voz de Itlán, Berta Damián.
1: Y ahora vamos a Nahualá Sololá para recibir la información del periodista Manuel Flavio Chosh Huarchaj acerca del recibimiento que le dieron a su representativa.
3: 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Apoj katinamit rechwe katinamit nawala shikikulaj ruk unimalaj kikotemal le arre shukutunzaj le nimalaj retamabal hawi shechawi le altomab rech le rabin ajaw. Vecinos y familiares salieron a las calles para dar la bienvenida a la señorita Jennifer Judith Apocatinamit, que fue a participar en las elecciones de Rabina Jao.
4: Buenas noches a quienes nos visualizan, nos sintonizan a través de los diferentes medios y las plataformas sociales. Recibo un cordial saludo de parte de Jennifer Ishmatau, Apocatinamit, del municipio de Nahualá. Realmente es un orgullo poder pertenecer a esta tierra donde cada día muestra que la solidaridad, la hermandad se teje a través de las palabras, a través de los gestos fraternos, de solidaridad, de armonía. Llevar el nombre del municipio de Nahualá ha sido una alegría tan grande porque sé que es un camino que no recorro sola, sino que recorro con esa fuerza de nuestras abuelas, de nuestros abuelos y sobre todo bajo la dirección de nuestra patrona Santa Catalina de Alejandría, quien es quien permite, quien es quien dispone sobre los caminos que necesitamos recorrer, que necesitamos caminar y los aprendizajes que necesitamos llevar. Rabina Jao, el evento, fue un evento que reunió a 142 representativas, cada uno con un sentir, con una visión de entender el mundo, de entender cómo abrazar la identidad de nuestros pueblos, y todas llegamos con esa disposición de poder compartir, de poder seguir aprendiendo y fortaleciendo nuestra identidad y nuestras culturas.
3: Desde los territorios para Fejer y Mayacat, informando Manuel Flavio Chosh de la frecuencia 93.1 Nahual Estéreo.
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1: Muy buenas tardes, estimadas amigas y amigos que están atentos para escuchar la producción del programa de la Red Comunicadoras Indígenas JUNNAO. Es un espacio con las voces de las mujeres, presentado por cada emisora afiliada y aliada de la Federación Guatemalteca de Escuelas Radiofónicas FEGER. Siempre agradecemos la sintonía amable que tienen ustedes para cada una de estas producciones. Saludándoles desde Colomba, Costa Cuca, donde está Radio TGAC, La Voz de Colomba, Gloria Morales Alvarado. Iniciamos escuchando la primer sección, La Energía o Nahual del Día.
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1: Para este 27 de julio, es 4 Camé, Nahual que se asocia con la energía de la transformación, del cambio, del renacimiento. El número 4 representa la estabilidad, una base sólida en medio de la transformación y la muerte simbólica. Este día puede indicar un momento en el que está experimentando cambios profundos en la vida. Puede implicar dejar atrás aspectos antiguos, superar obstáculos significativos. Camé se asocia con la muerte. No debe entenderse únicamente de manera literal, sino también es un símbolo de finalización, renovación, que puede representar la necesidad de dejar ir lo que ya no sirve o lo que está frenando para poder avanzar hacia una nueva fase en la vida. Aprovechar la energía para reflexionar sobre las áreas de la vida en la que siente la necesidad de renovar, de cambiar, y esto es un buen momento para dejar viejos patrones de pensamiento, de comportamiento, que ya no benefician y abrirse a nuevas posibilidades. ¿Cuál es el desafío que presenta el día Camé? El reto y estar dispuesto a enfrentar aspectos de la vida que ya no sirven, confiar en ese proceso de cambio, de crecimiento personal. Que puedes sentir una fuerte inclinación hacia dejar esas situaciones viejas, esos patrones, esas relaciones que no benefician en nada, que es un desgaste únicamente. También podría manifestarse cambios en el estilo de vida, esa forma de pensar, el enfoque en objetivos personales. También están esos procesos de cierre. Puede ser un día en el que se finalicen proyectos importantes, relaciones que han llegado a un final normal. Esto puede abrir espacio para nuevas oportunidades. También se superan los obstáculos. Si ha estado enfrentando desafíos muy significativos, este día puede brindarle la fuerza, la determinación para avanzar hacia una etapa positiva. La celebración de la vida, a pesar de su asociación con la muerte que mencionábamos al inicio, puede sentir gratitud por esas experiencias pasadas y esperanza por lo que vendrá. Hemos dado a conocer el 4 Camé, el Nahual o energía de este día. Agradecemos a cada una de las radios afiliadas por la transmisión de este programa de la Red Comunicadoras Indígenas JUNNAO, y también saludos a cada uno de sus oyentes. En la ciudad capital, saludos cordiales a los oyentes de Radio TGW, La Voz de Guatemala. En Cobán, Alta Verapaz, gracias a la audiencia de Radio Tezulutlán. En Poptún Petén, por medio de Radio Utancaj, a los oyentes de FM Tierra, felicitarles por un aniversario más, 60 años de trabajo comunicativo. Felicidades al personal y a la audiencia de esta emisora en Jocotán, Chiquimula. A Radio La Voz de Atitlán, en Santiago Atitlán, Sololá. A los oyentes de Nahual Estéreo, en Nahualá, Sololá. La siguiente sección es la fecha conmemorativa.
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1: Este día se conmemora y es el Día Internacional del Perro Callejero. Los perros callejeros, de acuerdo con diferentes fuentes, son aquellos que no tienen un hogar o, perteneciendo a uno, pasan la total parte del día fuera de casa. Es un descuido de sus dueños, abandono, el haber nacido en la calle. El perro lleva entre 15.000 a 40.000 años junto al ser humano. Es el único animal domesticado que evolucionó específicamente para convivir con el ser humano, capaz de leer expresiones faciales, seguir la mirada, responder a emociones con una precisión que supera a los chimpancés. Ninguna otra especie tiene con la nuestra ese vínculo tan antiguo y tan profundo. Sin embargo, se estima que entre 200 y 600 millones de perros viven en las calles, sin hogar, sin comida garantizada, sin atención veterinaria. Por lo tanto, la iniciativa del año 2008 de un chileno y periodista, Ignacio Hack, y a promover la fecha a través de redes sociales con esa llamada de atención sobre la situación de perros abandonados. Ese respaldo institucional, la fecha fue ganando difusión a las organizaciones animalistas, veterinarios, ciudadanos comprometidos en toda América Latina y España. Hoy es una de las fechas del calendario animalista para compartirlas en redes sociales, en ese mundo hispanohablante. ¿Qué le pasa a un perro en la calle? Estadísticamente, la vida es corta, mientras un perro doméstico vive de media entre 12 y 15 años. Un perro callejero supera 3 o 4 años. Las causas de muerte más frecuentes: atropellos, enfermedades infecciosas, los envenenan, se desnutren, y las agresiones de otros animales o personas. Por lo tanto, los perros callejeros que sobreviven desarrollan comportamientos que son adaptaciones a la vida en la calle, mayor desconfianza hacia los humanos. También la tendencia a formar grupos, y muchos de estos animales, con la socialización adecuada, pueden recuperar la capacidad de convivir con personas y ser adoptados con éxito. ¿Qué soluciones funcionan? El debate sobre la población de perros callejeros ha opuesto históricamente dos modelos: sacrificio, que reduce la población a corto plazo, pero no resuelve el problema a fondo, y el modelo de CES, captura, esterilización y suelta, que se ha demostrado eficaz a largo plazo para estabilizar las poblaciones. Hemos dado a conocer lo que se refiere a esta fecha conmemorativa y también adoptar, no comprar. Es una fecha en la que refugios y protectoras de todo el mundo hispanohablante organizan jornadas de adopción, campañas de sensibilización. En muchas ciudades, organizaciones animalistas instalan puntos de adopción en plazas y parques, llevan animales rescatados, conectan posibles adoptantes con perros que esperan una oportunidad. Adoptar un perro callejero no solo salva una vida, libera una plaza en el refugio para otro animal en situación de urgencia, y eso contribuye a reducir la demanda que alimenta la cría irresponsable. Y para los que tienen sus mascotas, que son los perros, pues se sabe que los cuidan mucho, les dan su alimento, también les llevan a su atención veterinaria y les dan o les brindan mucha confianza y cariño. Mientras tanto, los perros callejeros también se forman en jaurillas que después atacan al ser humano, y esto crea problemas. Por lo tanto, pues los que tengan sus perritos, este día es bueno el poderles pues dar un paseo y también hacerles un regalo así muy afectuoso y hablarles. Ellos también por instinto son muy entendibles. Momento de realizar una breve pausa. Siga escuchando el programa Jungnao. Pasando a otra de las secciones de este programa y producción que le corresponde a la radio de 68 años, La Voz de Colomba, primeramente saludar al personal de Radio Fejer en las oficinas de la zona 1 de la ciudad capital, a todas las compañeras de la red Jungnao y también al personal que se desempeña en estas oficinas ya mencionadas. En Colomba, Costa Cuca, escuchan gracias a esta emisora, Radio La Voz de Colomba. La audiencia de Cabricán, Quetzaltenango, sintonizan a través de Balam Estéreo. La sección siguiente es la presentación de el tema.
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1: Poder conversar con varias oyentes y también personas que en su diario vivir pues manejan el recurso económico, tienen que realizar las compras, son las administradoras en el hogar, son las amas de casa, pero también dentro de ellas hay jóvenes, hay profesionales, y hemos pedido que nos den su opinión acerca de el tema que en informaciones en diferentes medios surgió, el alza a los combustibles, y después de ello la reacción poblacional a través de manifestaciones y la solución que plantea los señores empresarios, el gobierno, es el llamado subsidio. Escuchamos a cada una de ellas con lo que nos aportan para esta sección. Está señora Amalia, gracias a la joven Marilí, también a doña Leti, doña Lesbia y señor Enma.
2: Qué alegría volver a saludar a la red de comunicadoras indígenas Jungnaoj. Es todo un gusto poder compartir con ustedes. También se agradece el tener en cuenta la participación de la mujer en temas de esta índole. Y pues en esta oportunidad la pregunta es sobre el subsidio que el gobierno está dando, el gobierno actual está dando a la problemática sobre el precio de los combustibles que se han elevado. En lo personal considero que este no es un tema nuevo, este es un tema desde hace ya bastante tiempo, o sea, es un tema que se ha venido dando desde hace ya mucho tiempo, yo pienso, porque el alza o el precio elevado de los combustibles, o en este caso de la gasolina y del diésel, pues siempre ha estado elevado desde, yo me atrevería a decir, desde ya hace más de un par de años. Pero pues por alguna razón, días está elevado y días pues también pues ha estado al alcance del bolsillo de los guatemaltecos, pero en estos últimos días se ha observado un incremento que creo yo que llegó a los 40 quetzales por galón, si no estoy mal, especialmente hablando de la gasolina súper. Y entonces volvemos o vuelvo a repetir que no es un problema de ahora, sino que pues ese tema se ha venido dando desde hace muchos días, y pues esto se deriva del conflicto que hay entre Estados Unidos e Irán y afecta directamente la economía de quien tiene un vehículo, por así decirlo, ¿verdad? Y por supuesto, pues no solamente de esa manera, sino afecta de muchas maneras. Entonces, se nos pregunta si el subsidio es la solución a la problemática que vive actualmente Guatemala, a la situación política de nuestro país. Y pues yo consideraría que Pues sí ayuda un poco, ayuda en parte, pero tengo entendido que son 3 quetzales los que ha dado el gobierno. Y entonces, de todas maneras, quienes hacen uso de un vehículo de forma personal, pues igual tienen que pagar 37 quetzales, alrededor de 37 quetzales por galón de el combustible que necesitan para poder movilizar un vehículo. Y entonces, desde mi punto de vista, que el subsidio, pues, es prácticamente nada, es como si no hubiesen dado nada, porque, pues, no viene a ayudar en mucho. La ley dice una cosa. La ley que ampara este subsidio dice una cosa, pero estamos muy alejados de eso que la ley dice. La ley habla de 8 quetzales por galón de diésel y también habla de 5 quetzales por galón de gasolina, ya sea regular o súper. Y pues nada de eso se llevó a cabo o se va a llevar a cabo porque, pues si no estoy mal, se habló de 3 quetzales. Con 3 quetzales apoyará el gobierno en esta oportunidad a la bolsa o para ayudar al guatemalteco. El subsidio es ese apoyo que el gobierno da a la población.

valiendo 5 quetzales una zanahoria. Entonces, la problemática del alza de los combustibles afecta especialmente en lo que es la clásica, también en las formas de transporte de manera interna, es decir, dentro del pueblo, porque en la actualidad viajar de Colomba a Coatepeque, por ejemplo, vale 10 quetzales. Estamos hablando, si no estoy mal, más o menos de entre 8 a 10 kilómetros que hay entre Colomba y Coatepeque. Y dentro del casco urbano en Colomba, podríamos mencionar, por ejemplo, que si se contrata el servicio de un mototaxi para ser trasladados, por ejemplo, de la zona 2 hasta Nuevo Colomba, están cobrando 10 quetzales por la distancia. Y si usted va a viajar de una colonia a otra, igual están cobrando 10 quetzales y no hay mucha distancia, no hay 8 kilómetros, por ejemplo, entre una colonia y otra, y se están pagando 10 quetzales. Y si, por ejemplo, se sale del centro de Colomba para, por ejemplo, Las Marías, la finca Las Marías, están cobrando mucho, lo que, pues, como pues afecta de mucho, porque también los medicamentos, el servicio de los exámenes en los diferentes laboratorios también está caro. Es decir, que el alza de los combustibles afecta en todo el sentido de la palabra a todos los guatemaltecos.

0: pues estaremos siendo afectados en la mayoría. Se puede decir que estamos siendo afectados del 100% de la población, está siendo afectado el 90% de la población con estas dificultades, especialmente cuando de economía se está hablando. Mientras que el otro 10% pues, está disfrutando abiertamente de lo que tiene, porque lo tiene, no de la mejor manera, ¿verdad? Y siempre la población pobre será la más afectada. Muchas gracias por su atención y por el tiempo que se me ha concedido para poder compartir mi punto de vista.
1: Definitivamente, ¿verdad? Pues el alto costo al combustible en estos momentos está viniendo a afectar ya demasiado a la economía familiar de cada uno de nosotros, ¿verdad? Especialmente pues los que hacemos uso del medio de transporte público. El pasaje ya se está viendo, ¿verdad? El aumento en el pasaje, ¿verdad? Y pues la mayoría de nosotros hacemos utilizamos este medio de transporte para ir al trabajo, jóvenes y niños que también buscan cómo dirigirse hacia sus establecimientos en otros lugares y hacen uso de este medio de transporte, ¿verdad? Asimismo, pues la canasta básica, que también está aumentando el valor en cada uno de los artículos, ¿verdad? Derivado a todo este tema del precio de combustible, que pues definitivamente no estamos de acuerdo con esta alza al combustible, ¿verdad?

sueldos, pues siguen lo mismo, no hay un aumento a ello, ¿verdad? Entonces, ese es el motivo por el cual, pues, cada uno de nosotros no estamos de acuerdo, ¿verdad?

pues nuestra Guatemala sigue siendo otra vez más pobreza para nosotros, porque ¿quién va a pagar todo esto? Por nosotros también, nosotros tenemos que pagar todo lo que sale. Sí.

0: cambiar, porque al final nosotros terminamos pagando todo ese dinero.
1: Con relación al alza de los combustibles y el subsidio que pretende el gobierno para reducir

0: 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Otra de las secciones muy importantes es lo de la salud o medicina ancestral. Esta vez escuchamos a doña Edilma Sales, quien nos da a conocer de la diabetes y lo conveniente que es para poderla controlar y también el consumo o no de ciertos productos.
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2: Pero hoy hablaremos que también la diabetes no solamente lo pueden padecer los adultos, sino también los niños. ¿Qué es la diabetes? ¿Qué es la insulina? ¿Para qué sirve y cómo actúa la insulina en nuestro páncreas? Es un tema para los que son diabéticos, pues muy importante, en el cual pues tenemos que tener una mejor alimentación para nuestra salud. La diabetes es una enfermedad en la que se produce una mala utilización de los azúcares, hidratos de carbono, como consecuencia de una falta de insulina. Hemos hablado siempre, en cada tema que pasamos, pues siempre recomendamos de no estar consumiendo esas bebidas embotelladas. Siempre hemos dicho que todo lo que viene embotellada, embolsada, enlatada y envasada, en todo, trae demasiado azúcar. Hemos dicho también que todo este producto que nos ofrecen siempre viene con una fecha de vencimiento. También hemos hablado que cuando se prepara un fresco natural y usted lo deja pues en la refri, no se pasa, al igual que las hierbas. Hemos hablado de las hierbas y de las carnes. Si usted deja una taza de hierbas y deja un pedazo de carne, y usted mismo o usted misma se va a dar cuenta cuál de los dos platos puede llegar a juntar gusanos. Entonces, es una forma que podemos tener y que podemos comparar qué alimento es bueno para nuestra salud. Siempre hemos hablado un poquito de cada cosa, ¿verdad? En los temas que siempre pasamos. Como hoy estamos hablando de la diabetes. Y luego, pues, de la insulina. ¿Qué es la insulina? La insulina, pues, es una sustancia, es un

elemento químico, sino también hay una planta. Hay una planta que proporciona la insulina. Y como nos damos cuenta de que si vamos a acostumbrar nuestro páncreas con el medicamento químico, pues ya no va, nuestro páncreas ya no va a trabajar. Sino lo que vamos a hacer ahí es de que el medicamento químico haga el trabajo que nuestro páncreas tendría que hacer. Pero ¿qué pasa? Muchas veces pues no tenemos una buena alimentación, comemos demasiados carbohidratos y eso es lo que nos permite que nuestra glucosa vaya como espesándose más bien. Entonces es una forma de ir desintoxicando nuestro organismo, nuestro páncreas, con esta planta que es la insulina. Siempre hemos dicho que las plantas pues son más lentas, pero más seguras.

también a los oyentes de las radios aliadas, Radio Cultural y Educativa en Patzún Chimaltenango, Radio Shab Sultacá en el Estori Zabal, Un Nuevo Sol Rebelde en Petén, Radio Chumequená en Totonicapán y La UTS en Quetzaltenango. Qué rápido ha pasado el tiempo. Ha sido un gusto poder compartir con ustedes, saludarles a través de este programa. 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

amigos, tengo que llegar a la radio La Voz de Atitlán, ahora que la guijuinga familia. Ya no puedo que vinch, vamos a ver que la programación no llega a La Voz de Atitlán, Cayaca Chivichich, Javier Mlaquico, Temal, Chiculilca y familia. 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Pues saludos amigos, saludos, y hoy es que saca de Chihuahua, famga, y samaj, y yashka más, xerich, samaj, un ichik más. Después del 25 de julio, el 25 de julio, pues es una gran bendición, sacata Dios. Y luego, caraca, según que vija, es que está un refresco. Vaya, qué bonito. Pero todo pasó, caraca. 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Y caraca, chacata, de aquí la voz y a Titlán, no llega a joder, mlajro, zilibach, chicolica y familia, barza, escolbach, vamos a ver aquí la programación. 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

Y ahora vamos a llegar la voz de Atitlán, ahora que la vi en los estudios de la voz de Atitlán, amigos. 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Hacen la gente mantaga, pero cargan que llegar el bichic, chavatet, vamos a ver el programa.

Chagas, la voz y a Titlán. 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Propica información. 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Y Caracas, información a la población de San. 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

Bien, amigos, Ugachaga, la hostia, Titlán, Caracas, con la nota, Zulecach, vamos a ver programación en los estudios 20, Shkayatra, o 20 minutos, Rajochextra, las 2 de la tarde, después del programa Junauja y Akaje Música Sinquín. Caracas, que los amigos, Prubica, Kibica, nuestros amigos, Ugachaga, en este momento, Caracas, Maltío, Chiván, Ugachaga, en todos los. En todas partes, hay que poner mis chicos y mis chicos con las gerotas, son los que echamos ahora programación. 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

Llega la voz de Titlanza, ahora que la aquí juega familia. 8 minutos. La juega será a las 2 de la tarde. Juega familia. Carga más música y más notas. Prubica a Salvador Tacayo y Sojuel. 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Sábado 25 de julio. 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

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Qué bonita música para todos los amigos que nos están sintonizando por diferentes partes de nuestra población de Santiago Atitlán, también a todos los departamentos. El departamento de Sololá, todos los pueblecitos y municipios, parrajes, fincas y aldeas. Así que amigos, están escuchando la voz de Atitlán, quienes nos están sintonizando allá por Totonicapán, otros departamentos del Quiché, de Chichicastenango, y también a los amigos de Chimaltenango, saludos de la Costa Sur, allá por Escuintla, a todos de San Antonio, los de San Antonio, también Chicacao, Suchitepeque, saludos amigos, y estamos saludando a Juan Razán, allá por el Cantón Pachicha, saludos amigos.

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tarde, así que desde ya, callecalo cordial, bienvenida chatka amiguito y amiguita, chatka amigo y amiga que te queda en sintonía la programación Alegría Infantil.

programación Alegría Infantil. Saludos cordiales que nuestros amiguitos y amiguitas y coche en sintonía. Y les deseo de lo mejor lunes 27 de julio, inicio de semana, inicio de labores, inicio de clases con nuestros amiguitos y amiguitas. Tarea siempre orden y el limpio. Yo escucharán chicota mamá y chicota a maestra aquí. Y tratamos de la su programación Alegría

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una que a puntualizar las 2 de la tarde con este tema musical Chinca Pedrito Fernández, titulado La del Sombrerito. Japona con placer a nuestro amiguito Carlos, que cola en el cantón Panul, Japona, sus primas. Japona, mamá, con gusto, genial, con placer, sabrá que canto infantil. Y asimismo, Japona, nuestra amiguita Candy, que cola en el cantón Panaj. Con saludos, Trar, mamá, con gusto, genial, con placer, sabrá que tema Chinca la hormiguita de Nancy. Y chicar, no puedo solicitar el canto infantil Chinca la papaya. Con gusto, Jalina, con placer, se habrá cata. Y el comentario, chica, por su fina sintonía.

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sentido la pérdida de nuestros hijos. Bueno, es que yo quiero a Serafina, mi muñeca, como si fuera mi hija. Yo una vez la perdí en el recreo, pero el profesor Girafales me la llevó. Ah, pero también a mí me pasó. Fuimos a un parque, el profesor Girafales, y mi tía Florinda, y mi mamá, y mi papá. Y todos se perdieron menos yo.

programación Alegría Infantil. 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Si Dios tenga permitir que así más, como lo pichkabkin en nuestra siguiente.

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0: Disponible nuestra línea telefónica 7721-7785. También se puede mandar algún mensajito en nuestra cuenta de Facebook, donde van a ir a programar el canto Jatetnakutuk Pachaca. Saludos cordiales, Nahuashaga, la voz de Atitlán.
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Saludos cordiales, Tío Gachaga, la voz de Atitlán, en el 101.9 FM, y nunca sintonizar jabra frecuencia. Tajina el mes de agosto, el mes de la Virgen de la Asunción. Saludos cordiales al grupo juvenil del Cantón Xechihuay, la Virgen de la Asunción, que habrá durante el mes de agosto, habrá agosto con la actividad de aniversario, un año más, chica habrá grupo. Muchísimas felicidades y que Dios les bendiga a la junta directiva, al director, a todos los guitarristas, a las comisiones, a todos los miembros general. Muchísimas bendiciones al grupo juvenil Virgen de la Asunción del Cantón Xechihuay.

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1: Saludos cordiales para todos nuestros oyentes. 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
1: Calla puna, Rutzilka, Ruecha, a tono Mendoza, el Cotumpa Cantachá. No temas, y también ¿quién soy yo? Con mucho gusto. Nunca venga con placer.
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1: Cantos de Abigail Martínez, doble canto.

Saludos cordiales a todos nuestros oyentes que nos están sintonizando. En este momento queremos mandar un cordial saludo a Charlie Bosel. Un saludo cordial, nos está sintonizando. En esta hora de la tarde nos ha pedido el canto de Pascual Mendoza. Milagro, con mucho gusto, la vamos a complacer.

0: Tú eres la reina del cielo, del padre Marvin Alfredo. Queridos oyentes, saben agradecer, dime pa, comunicar y vi, pues con mucho gusto, acaban ir a programar más cantos y más saludo después del corte. No vaga tricorte y después del corte no comla chicauquín.
1: Hasta este momento.
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3: Saludos cordiales de Ugachaga, la voz de Atitlán, Cayapuna. Un cordial saludo al artista. Cantante Pascual Mendoza. Y acá un cordial saludo a toda la audiencia de que se haga la voz de Atitlán. En esta hora de la tarde, Itzha nos van a felicitar a todo el personal de la voz de Atitlán, a la junta directiva, a la dirección, director y también a todos los locutores y locutoras, Arsinga, el 101.9 FM, pero especialmente a toda la audiencia de la voz de Atitlán. Saludo cordial también, Gayagatra, habrá un momento, Anita, no porque se haga en Cantón Panaj, un saludo cordial al grupo juvenil de la rondalla Tzutujil, Virgen de Guadalupe, de la parroquia Santiago Apóstol, nos ha sugerido el canto de rondalla Los Caminos, con mucho gusto, que venga con placer. Pero antes de que Kubaga Sri habrá canto, no Kubaga, no hay música, habrá bis. Soy feliz de Pascual Mendoza.

Naucachaca, la voz de Atitlán, qué bonito canto de la rondalla, los caminos, de parte de la casa natural maya Quechí. Noyaca, habrá cordial invitación, Chicaca. En los diferentes municipios, Chipamca, habrá jornada de salud, ventajar, Chiquisca. El lunes, Chiquisca, Ibirs, Machtajparij, y Chicapues, Chiquisca. Y Jabrar, Sekizka Chuak, Sekizka Chuak, ¿cuál es la jornada? Jornada en ventaja. Jabra martes 28 de julio, Sekizka Chuak, en ventaja. Jabra jornada de salud en San Lucas, Tolimán. Por eso, atención a los hermanos de San Lucas, Tolimán, Sekizka Chuak, ¿cuál es la no van a seguir? Habrá jornada de salud en el salón de eventos Ajpú, conocido como Restaurante Ajpú. Y también del municipio de San Pedro de la Laguna, en ventaja a atender Arsenguisca miércoles 29 y jueves 30 de julio en el salón de eventos Panulajay. Del municipio de Panajachel, con la atención médica en ventaja, Arsenguisca, viernes 31 de julio, en el lugar de atención Hotel Nacbé, Atitlán, Nabilca, en la calle Santander, zona 2. 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Así que habrá información tan importante en Ajponsajka Auquintet de parte de Candelaria Cali Ramírez. Hola en Cantón San Joyú, Chinimia. Arsenguisca, viernes 24 de julio. 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Colocho, Rubí, Jabrachetse, Dobi, Shelpa, Prichuch, pues, pero Mshamloch, Chik, Jabrachetse, está a las 4:30 de la tarde. Por favor, Gutuzka Chabatet, Simcola, Atstun, Batrakova, Jabrachetse, pues, Katsikinach, pon teléfono al 30285928. Se puede, tía, para información también aquí en la cabina central de la voz de Atitlán. 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Gali Morales, nos venga a informar a la población de Santiago, Atitlán, que Jarsen Isca sábado 25 de julio del 2026. 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Tarjeta de bancos.
Por favor, Ricotuj, Cachamás y Bascún, habrá. 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Nunca venga a seguir nuestra programación, mis queridos, mis estimados hermanos de Ugashaga. Nuestra programación, el pueblo de Dios. Ah, por cierto, pues Kamikra, ya Mactanachikri Trisagio, en la parroquia de Santiago Apóstol. Pero a partir de a las 5 en punto con la Santa Misa en Bantajá, pues habrá Santa Misa en Bantajá celebrar Macá. El reverendo padre, el presbítero Clemente Peneleu Navichok. Queridos hermanos, Jurat Taknikajá en punto, Shenkika Kamikra Jurat, con la rezo en Bantajá, Chpamka, la iglesia Santiago Apóstol. La medianoche y a partir de a la 1 de la mañana con la Santlaj Misa en Ventajach Pamka, la iglesia. Ventaja Maca, presidir Maca, el reverendo padre Regino Maxul Teleguario, parco de la parroquia de la iglesia Santiago Apóstol. Qué bonito, habrá pues. Bendición, ventaja, habrá Jolomlaska, Rizka, Kamikra. Pero Chkarsen, Rizka, Chuak, martes 28 de julio, a partir de a las 8 y media de la mañana, con la procesión del Beato desde el Campo San Jorge. A las 10 de la mañana, con la Santa Misa, en ventaja, a presidir por el Monseñor Rosolini Bianchetti Bofegui, obispo emérito de Quiche. Así que saludo cordial a Ugashaga, la voz de Atitlán, Jobagatrig, más programación, más canto. Un saludo cordial a nuestro hermano Eugenio Parr, el Cotumpa, el canto, haz un palacio. Con mucho gusto, venga con placer. En esta hora del día 27 de julio, día lunes, saludo cordial.

hermanos de Ucayaga Programación, un saludo cordial a los hermanos de Ucayaga Emisora La Voz de Atitlán, especialmente a Diego. No creo que Ucayaga encantó Pachichaj. Arcotumpa canta chica, el canto del ministerio, la fe viva. Un ave en el suelo. Con mucho gusto, acá venga con presencia.

0: puedes decir.
1: Queridos hermanos, habrá momento Copacabana, el segmento de nota de duelo. La familia Kiakaín Ramírez de la comunidad de Chocomoc número 2, y que venga a recordar el sensible fallecimiento de su querida hija Francisca Kiakaín Ramírez. Se unía a Canadá, a Chalaca, a la Jrucha, a la Jrucha, 27 de abril del 2026. Roselisca, lunes 27 de julio del 2026. Se van a cumplir 3 meses de fallecida. Lo van a recordar Kmakar familia, especialmente Kmakar papá, a don Juan Kiakaín, a mamá Dolores Ramírez, hermanas y hermanos Antonia, Juan, Cristóbal y apellidos Kiakaín Ramírez. Rabuelo Cristóbal Ramírez, rabuela Andrea Petzey, primos, primas, no voy a recordar sin que va a rogar a Dios y otra que las lanim será el más en la gloria celestial.
0: Piensa en ellos un momento. Piensa en ellos un momento. Aquí, ahora. Despídete. Dales tu saludo. Perdónalos si se fueron y no se despidieron. Dáselos a su dueño. Siempre fueron de él. Llora si es necesario, pero sonríele a la vida.

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8: 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Nunca venga a seguir con programa, habrá un momento. Y pues en Cobaca habrá un momento, chica. El segmento del Evangelio. El Evangelio que la iglesia no cuenta que es cabeza mexica.

Lectura del libro de Jeremías, del capítulo 13, versículo 1 a 11. El Señor me dijo: ve a comprar un cinturón de lino y póntelo en la cintura, pero no lo metas en el agua. Compré el cinturón y me lo puse en la cintura, según la orden del Señor. Entonces el Señor me habló por segunda vez y me dijo: toma el cinturón que compraste y que llevas puesto en la cintura. Levántate y vete al río Éfrates y escóndelo ahí en el agujero de una roca. Fui y lo escondí en el Éufrates como me había ordenado el Señor. Al cabo de mucho tiempo me dijo el Señor: levántate, vete al Éufrates y recoge el cinturón que te mandé que escondieras ahí. Fui al Éufrates, escarbé y recogí el cinturón del sitio donde lo había escondido. Pero el cinturón se había podrido, no servía para nada. Entonces el Señor me habló y me dijo: esto dice el Señor: del mismo modo haré yo que se pudra la gran soberbia de Judá y de Jerusalén. Ese pueblo malvado se ha negado a obedecerme. Se porta obstinadamente. Ha seguido a otros dioses para que sírvelos ahí, adorarlos. Y será como ese cinturón.

0: Lectura del Santo Evangelio según San Mateo, del capítulo 13, verso 13 a 35. En el nombre del Padre, y del Hijo, y del Espíritu Santo. Amén. En aquel tiempo, Jesús propuso esta otra parábola a la muchedumbre. El reino de los cielos es semejante a la semilla de mostaza que un hombre siembra en su huerto. Ciertamente es la más pequeña de todas las semillas, pero cuando crece, llega a ser más grande que las hortalizas y se convierte en un arbusto. De manera que los pájaros vienen y hacen su nido en las ramas. Les dijo también otra parábola. El reino de los cielos se parece a un poco de levadura que tomó una mujer y la mezcló con 3 medidas de harina, y toda la masa acabó por fermentar. Jesús decía a la muchedumbre todas estas cosas con parábolas, y sin parábolas nada les decía, para que se cumpliera lo que dijo el profeta: abriré mi boca y les hablaré con parábolas, anunciaré lo que estaba oculto desde la creación del mundo. Palabra del Señor. Gloria a ti, Señor Jesús. Queridos oyentes, ojalá en las vísperas de la fiesta del Beato Padre Aplaz, por eso en Kashaka, la biografía del Padre Aplaz habrá momento.
1: Breve historia de la vida y muerte del Padre Francisco

0: el idioma tzotzil.
1: Durante el tiempo del conflicto armado interno en Guatemala, fueron asesinados muchos laicos inocentes, catequistas y religiosos, así como el asesinato de 4 sacerdotes en 1980. El padre Rother hace mención en una de sus cartas que su nombre y la de otras personas aparecen en una lista negra. En su carta navideña de 1980, el padre Rother escribió: "El pastor no debe huir a la primera señal del peligro". Y dijo: "Recen por nosotros, que seamos una señal de amor de Cristo a nuestra gente, que nuestra presencia entre ellos les fortalezca para aguantar el sufrimiento en la preparación de la venida del reino". Sin embargo, las condiciones se empeoraron. Él regresó

0: Oklahoma. Después de un corto tiempo, a pesar del peligro, él regresó a la misión convencido en su fe con Dios y debido al gran amor que le tenía a los Tujiles. En la noche del 28 de julio de 1981, tres hombres entraron a la rectoría y dispararon contra el padre Rother. El corazón del padre Rother está enterrado ahora en la iglesia de Santiago Atitlán, porque así lo pidió su gente, donde él trabajó, y su cuerpo en el cementerio de la Santísima Trinidad en Oklahoma.
1: En vida, el padre Francisco Aplaz brindó apoyo con la colaboración de Misión Católica de Oklahoma y otras gestiones a la educación, agricultura, economía, comunicación, salud y entre otros servicios a la población atitlaneca por el bienestar común. En cuestión de evangelización, impulsó la traducción del Nuevo Testamento y libros litúrgicos en idioma maya tzotzil, que actualmente se utiliza en la parroquia de Santiago Atitlán. Atendió a la gente de las fincas, donde muchas veces se trasladó a caballo a fin de llevar el amor de Cristo a su prójimo. Su vida pastoral es digna de imitar entre nuestras actividades y acciones diarias en la familia, en el trabajo y círculos de la sociedad. El pastor no debe huir

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Gracias a todos nuestros oyentes que estuvieron escuchando nuestra programación a esta hora de la tarde. Les invitamos a que nos sintonizan una vez más el día de mañana. Con permiso. En el nombre del Padre, y del Hijo, y del Espíritu Santo. Amén.

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1: Bueno, es muy preocupante las declaraciones que el gobierno indicó, o sea, él ya prácticamente se lavó las manos, podríamos decir así, al anunciar adelantadamente un subsidio, dándole un presupuesto de 3,480 millones de quetzales. Decimos que se lavó las manos porque el Congreso no ha tenido ninguna información, no hemos tenido ninguna comunicación, ni siquiera con los diputados oficialistas. Desde la bancada WINA que represento en el Congreso, considero que esta no es una medida que venga realmente a resolver el problema. El subsidio a ciegas no vamos a apoyar. En todo caso, estamos pensando en otras propuestas de carácter alternativa, subsidios en todo caso directos a las familias, porque eso vendría a ayudar a la economía familiar. Ahorita hablar de un subsidio de 3.480 millones que va dirigido a focalizar a ciertos sectores económicos del país, definitivamente que no creemos que sea la medida que necesita el pueblo de Guatemala.
2: Diputada, ¿qué opina que después de que se anunció ese subsidio en las gasolineras se subieron precios de forma?
1: Aquí lo que debería haber es que el Ministerio de Energía y Minas, a través de sus inspectores, hacer un monitoreo y una verificación, porque puede haber delitos que estén cometiendo los distribuidores o las importadoras, porque qué casualidad que ahora ya no está el subsidio y se eleva un alto costo que viene a afectar y a encarecer la economía de los guatemaltecos. La DIACO también debería imponer sanciones porque no es correcto y no es nada claro que se estén elevando. Es cierto que hay un conflicto en Medio Oriente, los precios internacionales inciden, pero de un momento a otro nos sorprende de sobremanera, así que el Ministerio de Energía y Minas y la DIACO deberían poner sanciones porque hay posibles especulaciones que se están cometiendo ahí por parte de los importadores y las distribuidoras.
3: Tomando en cuenta ese conflicto que usted menciona y que repercute en los precios de las combustibles a nivel nacional, ¿qué debe hacer el Congreso en ese marco?
1: Miren, aquí deberíamos pensar en un conjunto de medidas. No es solo el subsidio. Ya se otorgó un subsidio por 3 meses, 2,000 millones de quetzales, se acabó el dinero y la economía de los guatemaltecos sigue afectando. Aquí debemos de pensar, si bien es cierto, en un conjunto de medidas, pero también en acciones. A mi parecer, deberíamos pensar en apoyos económicos directos a las familias. Recordemos que hay un apoyo económico de registro de hogares, que ahí está en el MINES, que debería en todo caso considerarse. El apoyo a los adultos mayores. Ahorita le van a recortar dinero al Ministerio de Ambiente, o al Ministerio de Agricultura, o al Ministerio de Trabajo. Va a afectar a los programas de carácter social, cuando deberíamos en todo caso pensar en fortalecer los programas de carácter social más institucionalizados, más directos a las familias, porque la guerra no se va a acabar en 3 meses, en 6 meses. Esto va a durar mucho tiempo. Medidas sustentables es lo que debería pensar el gobierno, pero insisto, se ha lavado las manos del gobierno y ahora nos deja la brasa al Congreso. Entonces el Congreso tiene que pensar en medidas de carácter integral y una serie de medidas que creo que deberíamos de pensar todos los bloques legislativos.
3: ¿Qué se está pensando hacer?
1: Pues sería eso, medidas directas a los apoyos. Incluso se recuerda que yo tengo 2 iniciativas de ley. Uno para ProMujer, un programa económico para las mujeres. Otro programa de universalizar el programa del adulto mayor. O sea, esos beneficios son más directos que está tirando el dinero, que es el subsidio.
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